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1: 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Anfiteatro Santa Clara. 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El intendente del partido de Mar Chiquita, Walter Winiveski, encabezó la firma de un convenio con la Asociación Civil Agrupación de Destreza Criolla La Caleta, representada por Quique Mendoza, mediante el cual se otorga el permiso de uso de distintos espacios deportivos del predio ecuestre para el desarrollo de actividades de la institución.
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1: El Foro Regional de Intendentes por el Crecimiento y el Desarrollo realizó un nuevo encuentro en la ciudad de Lobos, donde intendentes e integrantes de equipos técnicos de distintos municipios bonaerenses avanzaron en una agenda de trabajo orientada a la sustentabilidad, la cooperación regional y el desarrollo de iniciativas conjuntas. Por el partido de Mar Chiquita, en representación del intendente Walter Winiveski, estuvo presente el secretario de Turismo y Ambiente, Edgardo Beble. El partido de Mar Chiquita concretó importantes avances en materia de equipamiento sanitario tras la adhesión al programa de calidad en el primer nivel de atención, lo que permitió la adquisición de 4 electrocardiógrafos que serán distribuidos en los diversos CAPS, mientras que con fondos propios del municipio sumó un transductor para ecocardio, fortaleciendo así el servicio de cardiología. Encabezaron la presentación el intendente Walter Winiveski y el secretario de Salud, Dr. Manuel Arévalo. Anfiteatro Santa Clara. Llevamos adelante la puesta en valor del escenario del Anfiteatro de Santa Clara del Mar, ubicado en el Parque Municipal El Diego. Municipalidad de Mar Chiquita. Recorrimos y supervisamos obras que llevamos a cabo en distintas escuelas de Santa Clara del Mar. La agenda incluyó el jardín número 904, la escuela secundaria número 1, la escuela primaria número 8 y el centro de formación laboral 401, donde se realizan refacciones y mejoras para garantizar espacios de calidad para alumnos y docentes. En la primaria número 8 se trabaja en el acondicionamiento integral con nuevos revestimientos, pisos y zócalos. En el jardín número 904 se cambian carpinterías de madera por ventanas de aluminio con vidrio de seguridad, se repara la biblioteca y se realizan tareas de mantenimiento en general. En la secundaria número 1, los trabajos incluyen reparaciones de plomería, cambios de cerraduras, pintura del gimnasio y colocación de apliques LEDs. En el centro de formación laboral 401, se construye la envolvente de un aula-taller que permitirá ampliar la oferta educativa.
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2: Vamos, Orfai, lo grabamos, ¿eh?

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1: 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Anfiteatro Santa Clara. 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
1: El Foro Regional de Intendentes por el Crecimiento y el Desarrollo realizó un nuevo encuentro en la ciudad de Lobos, donde intendentes e integrantes de equipos técnicos de distintos municipios bonaerenses avanzaron en una agenda de trabajo orientada a la sustentabilidad, la cooperación regional y el desarrollo de iniciativas conjuntas. Por el partido de Mar Chiquita, en representación del intendente Walter Winiveski, estuvo presente el secretario de Turismo y Ambiente, Edgardo Beble. El partido de Mar Chiquita concretó importantes avances en materia de equipamiento sanitario tras la adhesión al programa de calidad en el primer nivel de atención, lo que permitió la adquisición de 4 electrocardiógrafos que serán distribuidos en los diversos CAPS, mientras que con fondos propios del municipio sumó un transductor para ecocardio, fortaleciendo así el servicio de cardiología. Encabezaron la presentación el intendente Walter Winiveski y el secretario de Salud, Dr. Manuel Arévalo. Anfiteatro Santa Clara. Llevamos adelante la puesta en valor del escenario del Anfiteatro de Santa Clara del Mar, ubicado en el Parque Municipal El Diego. Municipalidad de Mar Chiquita. Recorrimos y supervisamos obras que llevamos a cabo en distintas escuelas de Santa Clara del Mar. La agenda incluyó el jardín número 904, la escuela secundaria número 1, la escuela primaria número 8 y el centro de formación laboral 401, donde se realizan refacciones y mejoras para garantizar espacios de calidad para alumnos y docentes. En la primaria número 8 se trabaja en el acondicionamiento integral con nuevos revestimientos, pisos y zócalos. En el jardín número 904 se cambian carpinterías de madera por ventanas de aluminio con vidrio de seguridad, se repara la biblioteca y se realizan tareas de mantenimiento en general. En la secundaria número 1, los trabajos incluyen reparaciones de plomería, cambios de cerraduras, pintura del gimnasio y colocación de apliques LEDs. En el centro de formación laboral 401, se construye la envolvente de un aula-taller que permitirá ampliar la oferta educativa.
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Hoy están subidos al Transiberian Express Leandro Fresco, Rolly Breja y Andrea Álvarez. Y la tripulación consiste en Gonzalo Córdoba en guitarra, Body, teclados y guitarras y coros y todo eso tan bello que hace. Diego Cariola, batería y coros. Y el gran visir, Dani Castro, en bajo y todo el corazón.

Semilla. Bien. Y dice así, para vos, Cuca.

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1: 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Anfiteatro Santa Clara. 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El intendente del partido de Mar Chiquita, Walter Winiveski, encabezó la firma de un convenio con la Asociación Civil Agrupación de Destreza Criolla La Caleta, representada por Quique Mendoza, mediante el cual se otorga el permiso de uso de distintos espacios deportivos del predio ecuestre para el desarrollo de actividades de la institución.
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1: El Foro Regional de Intendentes por el Crecimiento y el Desarrollo realizó un nuevo encuentro en la ciudad de Lobos, donde intendentes e integrantes de equipos técnicos de distintos municipios bonaerenses avanzaron en una agenda de trabajo orientada a la sustentabilidad, la cooperación regional y el desarrollo de iniciativas conjuntas. Por el partido de Mar Chiquita, en representación del intendente Walter Winiveski, estuvo presente el secretario de Turismo y Ambiente, Edgardo Beble. El partido de Mar Chiquita concretó importantes avances en materia de equipamiento sanitario tras la adhesión al programa de calidad en el primer nivel de atención, lo que permitió la adquisición de 4 electrocardiógrafos que serán distribuidos en los diversos CAPS, mientras que con fondos propios del municipio sumó un transductor para ecocardio, fortaleciendo así el servicio de cardiología. Encabezaron la presentación el intendente Walter Winiveski y el secretario de Salud, Dr. Manuel Arévalo. 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
1: El intendente del partido de Mar Chiquita, Walter Winiveski, encabezó la firma de un convenio con la Asociación Civil Agrupación de Destreza Criolla La Caleta, representada por Quique Mendoza, mediante el cual se otorga el permiso de uso de distintos espacios deportivos del predio ecuestre para el desarrollo de actividades de la institución. 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El intendente del partido de Mar Chiquita, Walter Winiveski, encabezó la firma de un convenio con la Asociación Civil Agrupación de Destreza Criolla La Caleta, representada por Quique Mendoza, mediante el cual se otorga el permiso de uso de distintos espacios deportivos del predio ecuestre para el desarrollo de actividades de la institución.
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3: El Foro Regional de Intendentes por el Crecimiento y el Desarrollo realizó un nuevo encuentro en la ciudad de Lobos, donde intendentes e integrantes de equipos técnicos de distintos municipios bonaerenses avanzaron en una agenda de trabajo orientada a la sustentabilidad, la cooperación regional y el desarrollo de iniciativas conjuntas. Por el partido de Mar Chiquita, en representación del intendente Walter Winiveski, estuvo presente el secretario de Turismo y Ambiente, Edgardo Beble. El partido de Mar Chiquita concretó importantes avances en materia de equipamiento sanitario tras la adhesión al programa de calidad en el primer nivel de atención, lo que permitió la adquisición de 4 electrocardiógrafos que serán distribuidos en los diversos CAPS, mientras que con fondos propios del municipio sumó un transductor para ecocardio, fortaleciendo así el servicio de cardiología. Encabezaron la presentación el intendente Walter Winiveski y el secretario de Salud, Dr. Manuel Arévalo. Anfiteatro Santa Clara. Llevamos adelante la puesta en valor del escenario del Anfiteatro de Santa Clara del Mar, ubicado en el Parque Municipal El Diego. Municipalidad de Mar Chiquita. Recorrimos y supervisamos obras que llevamos a cabo en distintas escuelas de Santa Clara del Mar. La agenda incluyó el jardín número 904, la escuela secundaria número 1, la escuela primaria número 8 y el centro de formación laboral 401, donde se realizan refacciones y mejoras para garantizar espacios de calidad para alumnos y docentes. En la primaria número 8 se trabaja en el acondicionamiento integral con nuevos revestimientos, pisos y zócalos. En el jardín número 904 se cambian carpinterías de madera por ventanas de aluminio con vidrio de seguridad, se repara la biblioteca y se realizan tareas de mantenimiento en general. En la secundaria número 1 los trabajos incluyen reparaciones de plomería, cambios de cerraduras, pintura del gimnasio y colocación de apliques LEDs. En el centro de formación laboral 401 se construye la envolvente de un aula-taller que permitirá ampliar la oferta educativa.
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1: El intendente del partido de Mar Chiquita, Walter Winiveski, encabezó la firma de un convenio con la Asociación Civil Agrupación de Destreza Criolla La Caleta, representada por Quique Mendoza, mediante el cual se otorga el permiso de uso de distintos espacios deportivos del predio ecuestre para el desarrollo de actividades de la institución. Anfiteatro Santa Clara. Llevamos adelante la puesta en valor del escenario del Anfiteatro de Santa Clara del Mar, ubicado en el Parque Municipal El Diego. El intendente del partido de Mar Chiquita, Walter Winiveski, encabezó la firma de un convenio con la Asociación Civil Agrupación de Destreza Criolla La Caleta, representada por Quique Mendoza, mediante el cual se otorga el permiso de uso de distintos espacios deportivos del predio ecuestre para el desarrollo de actividades de la institución.
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1: El Foro Regional de Intendentes por el Crecimiento y el Desarrollo realizó un nuevo encuentro en la ciudad de Lobos, donde intendentes e integrantes de equipos técnicos de distintos municipios bonaerenses avanzaron en una agenda de trabajo orientada a la sustentabilidad, la cooperación regional y el desarrollo de iniciativas conjuntas. Por el partido de Mar Chiquita, en representación del intendente Walter Winiveski, estuvo presente el secretario de Turismo y Ambiente, Edgardo Beble. El partido de Mar Chiquita concretó importantes avances en materia de equipamiento sanitario tras la adhesión al programa de calidad en el primer nivel de atención, lo que permitió la adquisición de 4 electrocardiógrafos que serán distribuidos en los diversos CAPS, mientras que con fondos propios del municipio sumó un transductor para ecocardio, fortaleciendo así el servicio de cardiología. Encabezaron la presentación el intendente Walter Winiveski y el secretario de Salud, Dr. Manuel Arévalo. Anfiteatro Santa Clara. Llevamos adelante la puesta en valor del escenario del Anfiteatro de Santa Clara del Mar, ubicado en el Parque Municipal El Diego. Municipalidad de Mar Chiquita. Recorrimos y supervisamos obras que llevamos a cabo en distintas escuelas de Santa Clara del Mar. La agenda incluyó el jardín número 904, la escuela secundaria número 1, la escuela primaria número 8 y el centro de formación laboral 401, donde se realizan refacciones y mejoras para garantizar espacios de calidad para alumnos y docentes. En la primaria número 8 se trabaja en el acondicionamiento integral con nuevos revestimientos, pisos y zócalos. En el jardín número 904 se cambian carpinterías de madera por ventanas de aluminio con vidrio de seguridad, se repara la biblioteca y se realizan tareas de mantenimiento en general. En la secundaria número 1 los trabajos incluyen reparaciones de plomería, cambios de cerraduras, pintura del gimnasio y colocación de apliques LEDs. En el centro de formación laboral 401 se construye la envolvente de un aula-taller que permitirá ampliar la oferta educativa.
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1: Gracias, Ale.
0: De nada. ¿Hacemos sucio? 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
1: Hacer un tema más que se llama Sucio de Prolijo.

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1: El intendente del partido de Mar Chiquita, Walter Winiveski, encabezó la firma de un convenio con la Asociación Civil Agrupación de Destreza Criolla La Caleta, representada por Quique Mendoza, mediante el cual se otorga el permiso de uso de distintos espacios deportivos del predio ecuestre para el desarrollo de actividades de la institución. Anfiteatro Santa Clara. Llevamos adelante la puesta en valor del escenario del Anfiteatro de Santa Clara del Mar, ubicado en el Parque Municipal El Diego. El intendente del partido de Mar Chiquita, Walter Winiveski, encabezó la firma de un convenio con la Asociación Civil Agrupación de Destreza Criolla La Caleta, representada por Quique Mendoza, mediante el cual se otorga el permiso de uso de distintos espacios deportivos del predio ecuestre para el desarrollo de actividades de la institución.
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3: El Foro Regional de Intendentes por el Crecimiento y el Desarrollo realizó un nuevo encuentro en la ciudad de Lobos, donde intendentes e integrantes de equipos técnicos de distintos municipios bonaerenses avanzaron en una agenda de trabajo orientada a la sustentabilidad, la cooperación regional y el desarrollo de iniciativas conjuntas. Por el partido de Mar Chiquita, en representación del intendente Walter Winiveski, estuvo presente el secretario de Turismo y Ambiente, Edgardo Beble. El partido de Mar Chiquita concretó importantes avances en materia de equipamiento sanitario tras la adhesión al programa de calidad en el primer nivel de atención, lo que permitió la adquisición de 4 electrocardiógrafos que serán distribuidos en los diversos CAPS, mientras que con fondos propios del municipio sumó un transductor para ecocardio, fortaleciendo así el servicio de cardiología. Encabezaron la presentación el intendente Walter Winiveski y el secretario de Salud, Dr. Manuel Arévalo. Anfiteatro Santa Clara. Llevamos adelante la puesta en valor del escenario del Anfiteatro de Santa Clara del Mar, ubicado en el Parque Municipal El Diego. Municipalidad de Mar Chiquita. Recorrimos y supervisamos obras que llevamos a cabo en distintas escuelas de Santa Clara del Mar. La agenda incluyó el jardín número 904, la escuela secundaria número 1, la escuela primaria número 8 y el centro de formación laboral 401, donde se realizan refacciones y mejoras para garantizar espacios de calidad para alumnos y docentes. En la primaria número 8 se trabaja en el acondicionamiento integral con nuevos revestimientos, pisos y zócalos. En el jardín número 904 se cambian carpinterías de madera por ventanas de aluminio con vidrio de seguridad, se repara la biblioteca y se realizan tareas de mantenimiento en general. En la secundaria número 1, los trabajos incluyen reparaciones de plomería, cambios de cerraduras, pintura del gimnasio y colocación de apliques LEDs. En el centro de formación laboral 401, se construye la envolvente de un aula-taller que permitirá ampliar la oferta educativa.
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1: Pero ¿cómo estamos hoy? Gracias al mensaje de Lucía. ¿Cómo anda la gente de Santa Clara del Mar? Buenos días, queridos oyentes. Desde aquí, como todos los sábados, intentaremos hacerle pasar una mañana agradable junto a mi compañero, mi amigo Agustín, el Pulpo Escalada. ¿Cómo anda usted?
2: Buenas, buenas, buenas.
1: Hoy lo veo bien despierto.
2: Más o menos, anoche tuve un cumpleaños, pero me vine tempranito.
1: ¿Dónde se anota uno para tener tantos cumpleaños o amigos que cumplan años?
2: Y ya.
1: ¿O hacen así? ¿Ustedes hacen este la semana, como su cumpleaños, que fue como la semana de mayo, semana?
2: Este fue una noche sola, es más, me avisaron tarde, pero bueno.
1: No se la va a perder, claro, no, vale. Me voy chancleteando pelojota, claro, para atrás, claro. No importa. Así que bueno, mi nombre es, gente, es Marcelo Oviedo, y este programa, ¿cómo estamos hoy? Un oasis en esta locura argentina. Bueno, tenemos que avisar de una... del fallecimiento de él, lo corroboré, porque sí, no quería que me pase lo de a Flor Peña.
2: Ojo, igual, después de un juicio millonario,
1: Yo, cuando me pasan esta noticia, digo, la voy a chequear porque capaz que me pasa lo mismo. Me mandaron los directivos de la radio. Pero bueno, tenemos que anunciar que lamentablemente, esta vez sí es cierto, falleció Jorge Messi, el papá de Lionel. Estaba internado en un sanatorio en Rosario y no se sabe todavía, tenía una enfermedad complicada, por lo que dicen, pero falleció, creo que fue esta madrugada. Así que un cariño a su memoria y obviamente un apoyo incondicional al 10 de la selección argentina. Bueno, por otro lado, yo saqué el teléfono para mandar el mensaje de Lucía. ¿Y qué hice, señor compañero? Saqué el pronóstico del tiempo. Espérenme, ahí estamos. Hoy en Santa Clara del Mar, hay un sol, volvió el sol.
2: Ahí volvió el sol,
1: a la Argentina, Santa Clara. No, fue una cosa de loco esta lluvia, la humedad, la niebla, era terrible ya.
2: Tuvimos que pagar el pack, igual, para que haya solcito.
1: Sí, hacía rato y nos habíamos atrasado en un par de cuotas.
2: Sí, estamos medio.
1: Pero bueno, hoy en Santa Clara salió
2: mucho
1: el sol.
2: Mucho sueldo acá en la radio,
1: sí,
2: mucha gente.
1: Sí, y llega trabajando. Un momento, y después el aguinaldo nos dio vuelta,
2: claro.
1: Como una media.
2: Seco, mucha gente que cobra y no sé, sabemos qué hace.
1: Más que seco, crocante ya estábamos. Así que el viento es de 26 kilómetros por hora del oeste, derechita, la flechita para la derecha. Las nubes son del 3%, o sea, casi ajá, nada, casi, la radiación es baja, la humedad es del 70% y la presión es de 1001, Héctor Pascuales.
2: Ajá.
1: Casi bajamos la barrera de los 1000, hay un deceso. Sí. La sensación térmica es de 3 grados.
2: Y están emigrando los Pascuales.
1: Se fue con el frío yo también me iría, le digo la verdad. Así que bueno, tenemos esto por ahí. Hubiese cumplido años, me quedó... de los otros programas, la Raulito, el 26 de julio, un personaje mítico, hincha de Boca, una mujer con una infancia muy muy difícil, trabajó de varón en una película, creo que era Mañana serán hombres, creo que no,
2: ella
1: que no me acuerdo.
2: Es personaje principal, ¿no?
1: No. Después sí hizo una película, Marlenina Ross, en los años 70, que era su vida.
2: Claro.
1: Mostrando todas las peripecias que pasó esta pobre mujer desde que fue chica. Así que bueno, se hubieran cumplido años de haber estado vivo. Estamos transitando el mes de la niñez.
2: Sí,
1: hoy ya, no, pero tocaremos el tema en algún momento. También hubiera sido el cumpleaños de nuestro querido actor Hugo Arana. Un personaje lindísimo y querible, siempre con podía ser de gay y podía ser del mecánico más ordinario y guarango y todo le salía muy muy bien, que un cariño también y a su
2: querido memoria. Querido en el ambiente,
1: sí, muy querido en el ambiente. Tengo unas noticias de gente amiga que ya se los voy a comentar. Se está sorteando un nube móvil. ¿Usted sabe lo que es un nube móvil? No. Usted capaz que tenga conocimiento de esta gente también. Dante Brusa, hijo de Victoria del Poquelín, están haciendo para solventar sus gastos para unas para unos cortometrajes, están vendiendo rifas de del nube móvil. Es una combi.
2: Sí, lo vi en un grupo que tengo de un corto que hicimos.
1: Vio que yo sabía, sí. Usted tiene contactos. Usted tiene contactos. Así que bueno, están vendiendo los números.
2: Y acá tenemos un mensajito de Victoria.
1: A ver qué dice Victoria.
2: Puede ser que es eso.
1: No, es de otra cosa.
2: No, en promoción.
1: Es de una obra de teatro. Sí. Bueno, estos chicos, Dante, que es con el que hice mi primer corto en toda mi vida, están rifando los números son de 30.000 pesos, pero están rifando una combi.
2: Sí.
1: O sea que claro. Por 30.000 pesos podés tener terrible camioneta.
2: Claro.
1: Así que bueno, en las historias de la radio vamos a pasar el flyer donde van a estar el número de teléfono para poder adquirir su número.
2: Sí.
1: Se sortea el 24 de agosto. Así que para el que quiera, ahora lo ponemos en las historias. ¿Qué otra cosa hay? Hoy Daniela, una profesora de Zumba, está dando una masterclass en el Polideportivo. A las 9 se anota, a las 9 y media arranca, y después es a las 15 y a las 15:30. Así que el que quiera acercarse hasta allí puede hacerlo y anotarse. Tengo una canción que quería explicarle porque me llegó por... acá está, estaba buscando algo y no lo encontraba. menos mal que no hay cámaras. Está apagada la cámara.
2: Claro, está apagada
1: estaba
2: la uno.
1: Así desorientado como...
2: Con el viento se voló del satélite.
1: Sí, como perro arriba un bote, ¿viste? así que bueno. Hoy, canción para naufragio de Los Redondos. Les quiero explicar, ajá, después seguiremos hablando de otra cosa. Porque me llegó un comentario de no, porque Los Redondos, porque no se entienden. Le quiero contar esto. Canción para naufragios dura exactamente 6 minutos.
2: Sí.
1: Exactos. Son 6 minutos. Y comienza con un sonido de bombas. Y hay distintas frases en la canción en la que dice, por ejemplo, son 6 minutos y nuestra mami va a contestar. Esto estaba relacionado a lo que era la Guerra Fría y una posible tercera guerra mundial.
2: Mira.
1: Entonces, 6 minutos era el tiempo que tardaba un misil de salir de Estados Unidos para llegar a Rusia.
2: Claro, mirá.
1: Entonces, estaba tomado el tiempo, por eso dura la canción,
2: claro,
1: esos 6 minutos.
2: Los 6 minutos.
1: Que es, desde que empieza hasta que termina la canción, puede volar un misil de un lado al otro y destruir,
2: claro,
1: el mundo. En el año 86,
2: claro,
1: ¿no?
2: Claro.
1: Obviamente.
2: Sí, ahora ya no arrancás a cantar. Que
1: yo
2: ya...
1: creo que ya ahora te tiran un virus y ya
2: sí,
1: estás.
2: Sí, sí.
1: Ya
2: sí.
1: Estás ahí. Pero en esa época era eso. Y cuando dice, y son 6 minutos y nuestra mami va a contestar, mami, los agentes de inteligencia de la KGB, de la Rusia de ese momento, de la Unión Soviética, le decían mami a todo lo que era de Estados Unidos.
2: Mirá.
1: Por eso, si ellos mandaban, claro, un cohete de 6 minutos, un misil, nuestra mami iba a contestar.
2: Claro, claro.
1: Entonces iban a mandar un misil, claro, para el otro lado. Claro. Así que bueno, quería compartirlo con ustedes porque,
2: bien,
1: claro, hay muchas canciones que son casi inentendibles.
2: Sí, sí, sí.
1: Y tienen una historia
2: decir,
1: muy, muy...
2: Claro, sin el contexto histórico y todo es muy, muy complicado.
1: Es complicado,
2: ¿no?
1: Sí. Y encima al Indio Solari le gustaba mucho un director de cine español, Andrés Tarkovsky,
2: sí,
1: que había hecho una película que se llamaba Sacrificio, en el año 86,
2: sí,
1: el mismo año que salió ese disco.
2: La vi.
1: Y también hablaba de una posible tercera guerra mundial y lo que dejaba... la idea de la película era qué estaríamos dispuestos a hacer todos nosotros o qué sacrificio para evitar el fin del mundo.
2: Claro.
1: Así que es una letra muy, muy profunda. Obviamente, al no tener las la idea o se hace incomprensible.
2: Claro, claro.
1: Sí, pero por eso me gustaría compartirla como para que sepamos que las letras de los redondos guardan algo importante adentro.
2: Capaz que también mucha gente le dio su propio significado, ¿viste? A veces pasa mucho.
1: Y es lo que pasa, en Jijiji también.
2: Claro.
1: Que uno dice que entra a un bar y ve un hombre y la cara te desfiguró y viste al hijo de tu enemigo, brindó y qué sé yo, y uno se hace una idea y capaz que es otra.
2: Claro.
1: Porque sí, tiene medio un código muy cerrado.
2: Sí.
1: Pero, bueno,
2: hay varias historias de Jijiji.
1: Sí. Y Canción para Naufragios era pensada, o sea, el título, era que si estalla una guerra mundial, o sea, sacaba de lado el tema naufragio como el tema de la balsa. Iremos a naufragar y está todo bien. No, porque si hay una tercera guerra mundial, naufragamos todos. Todo el mundo queda naufragando.
2: Claro.
1: O sea que por eso el título de la canción. Así que bueno, me pareció interesante y quería compartirlos con ustedes. Y también pensar qué sacrificio estaríamos dispuestos a hacer nosotros para que no suceda una tercera guerra mundial.
2: ¿Esa sería la consigna?
1: No.
2: Ah, bien.
1: Ni sé todavía lo que voy a decir. Pero bueno. y se presentó también Terca, de Natalia Bericat, ayer en la Casa de Buenos Aires. Casa de Buenos Aires, la casa de, bueno, no sé cómo se llama. La que está acá en frente a la iglesia. La Casa de la Provincia de Buenos Aires.
2: Sí.
1: Bueno, ahí presentaron el libro de nuestra amiga Natalia Bericat. Así que bueno, después de hacer esto, déjeme pensar. Tengo tres cosas que puedo llegar a disparar como
2: chan.
1: Pero tenemos también un montón de mensajes.
2: Sí,
1: así que lo dejo ahí en disposición de los mensajes y déjeme pensar algo.
2: Bien, vamos a empezar con Gustavo, que nos decía buen día. Nos mandaba
1: pochoclo, man.
2: Sí, nos mandaba las pochoclos. La Garrapiñada dice: Hola, a partir de las 14 voy a andar por Montevideo si no llueve. Gracias.
1: Bueno, estaremos ahí.
2: Yo
1: voy y vengo, desde el paso hasta el monumento, hasta las 5 esquinas, voy y vengo hasta que lo encuentre.
2: Ahora vamos a subir las imágenes al estado para que le puedan encargar a Gustavo.
1: Muy bien. Muy acá, rico pochoclo,
2: gente.
1: La verdad,
2: y la Garrapiñada, todo.
1: Damos fe.
2: Tenemos acá a María del Rosario.
1: ¡Resucitó el teléfono! Pero mirá vos.
2: A ver qué nos dice.
3: Hola, buen día.
1: Buen
3: sábado. ¿Cómo estamos hoy?
1: Muy bien, extrañándote.
3: Yo feliz con este día bendito que Dios nos regala. Bueno, muchachos, a trabajar como siempre, pero lindo como siempre. Bendecido día. Chau, chau.
1: Un beso grande, María del Rosario. Gracias por tu mensaje. Te queremos mucho de acá, aunque no parezca. A veces te tratamos mal, pero te queremos.
2: Así somos nosotros.
1: Así somos nosotros. Tratamos mal al que queremos. ¿Qué más tenemos?
2: Acá tenemos a Viviana, que nos manda una imagen que dice: las mejores cosas de la vida no suceden cuando menos la esperamos.
1: Exacto, Juan. Muy bien.
2: Y dice: buenos días, a pasarlo genial juntos. ¿Cómo estamos hoy,
1: Muy bien, muy bien. Estoy anotando cosas porque todavía no sé
2: la
1: consigna. Pero bueno, ahí vi una foto que me gustó y me parece que vamos a ir por ese lado.
2: No,
1: ahora
2: vamos
1: después
2: por ahí.
1: Voy a
2: disparando.
1: A dilucidarla.
2: A ver a Rosa Beatriz, que nos dice:
4: buen día. ¿Cómo estamos hoy?
1: Muy bien.
4: Buen día, Marcelo. Buen día, Pulpito. ¿Cómo estamos hoy?
1: Ya no tenés nombre.
4: Sí, yo
1: no.
4: Aquí, esperándolo para escuchar, como todos los sábados, su buen programa. Y pensar que voy a ganar.
2: Vamos.
1: Muy bien. Esa es la actitud. Vamos todavía.
2: Pero no mandó el DNI, así que no sé.
1: ¿Viste? Tanta fe no se tiene.
2: Tanta fe no te tenía.
1: Qué lástima. Bueno, te teníamos ganas de regalar algo, pero bueno, si no está el documento.
2: ¿No es Fabián? Sí, Fabián.
1: Mirá, Fabián, sí, ya cruza los dedos.
2: Cruza los dedos, pasa el DNI y todo. Saluda, claro. Bendiciones. Dice.
1: Pasó los sándwiches de miga por abajo de la puerta.
2: Claro.
1: Oh, hablando de sándwiches de miga, tenemos otra vez un desayuno hermoso con los sándwiches de miga de nuestros amigos de Majalajo.
2: Don Majalajo.
1: Majalajo y Doña Majalajo.
2: También. Que hay mensajitos ya también. De
1: ¿Ya mandó mensajito? Mirá
2: sí,
1: qué bien.
2: Ahora vamos a
1: bueno,
2: ver.
1: Entonces le cuento que vamos a estar hoy jugando por dos vales de la marinera. Uno es por 3 prepisas de tomate y media docena de facturas. Y el otro es por 1 docena de facturas surtidas y 1 kilo de pan común. 10.000 pesos de la verdulería Las Malvinas, que están ahora en la calle Montevideo 1124.
2: Acá cerquita, cerquita.
1: Exacta, Muán. 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Hoy perdimos, me parece, porque son todos de jamón y queso.
2: Apa.
1: Y al Magno le gustan los de jamón y queso. Ajá. Así que me parece...
2: No, es que no escuche.
1: No escuche.
2: Si no, son todos de... Tienen aceitunas, tienen...
1: Ah, cierto, huevo, sí, tienen choclo.
2: Sí, ¿no?
1: Hay uno que tiene dulce de leche, un nuevo gusto.
2: Uno con Nutella y Roquefort.
1: Sí, dulce de leche y sandía tiene. Así que ese dice para el Magno, justo.
2: Para el Magno, no, pues, que sí, le gusta,
1: si
2: no, la mañana.
1: Si no te viene, ¿sabes qué? Claro. Si no manotea alguno, métalo en la cadena. Bueno, tenemos eso. Tenemos un libro de cúspide que en el día de hoy es... Espérenme que me tengo que estirar. Ay, lo que es la vejez, ya se me achican los brazos. El Llano en Llamas se llama, de Juan Rulfo. Es un lindo color de tapa, un verde así.
2: Verde, seco, manzanita.
1: Será un verde, sí, manzanita seca. Se murió la manzana, no claro. Sé qué color sería. Pero bueno, acá lo tenemos, de Juan Rulfo, para sortear de cúspide. 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
2: Ajá.
1: Y tienen una muy rica cerveza.
2: Y si tenemos... van de parte de...
1: Sí, se van Radio de Impacto, parte de Radio Impacto.
2: ¿Cómo estamos hoy? Le tienen que pagar las cervezas que le debemos nosotros.
1: Tiene una cerveza negra que está claro. Buenísima. Está muy buena. 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Tenemos un nuevo auspicio.
2: ¡Vamos!
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1: Pasé el otro día porque dije, bueno, le tiro por abajo. Le dije, te voy a dejar unos stickers,
2: claro,
1: del programa. Y se los iba a tirar por abajo de la puerta porque eran las 9 de la mañana. Yo tenía que ir a ver al electricista del auto que estaba ahí a la vuelta. Porque me había tenido un problema justo ahí cuando estaba yendo. Y bueno, voy para allá.
2: Viste, primero tenía que arreglar el cuerpo, después,
1: claro,
2: el auto.
1: Y miro, así estaban las luces prendidas. Miro, había dos personas en service. Ahí estaba. Uno tenía algo en la rodilla con unos, claro, cables. Y el otro
2: uno tenía la pierna acá, viste.
1: Digo, allá reparando gente a la mañana, claro. Me abrieron la puerta, qué sé yo. Así que bueno, lo y tenemos ahí.
2: Como arranca el mecánico, arranca él.
1: Arranca todo, está, claro. Creo que arrancó antes que el mecánico, claro. 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El número de teléfono, y creo que ya estoy. 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Ya lo dije todo porque después me olvido porque tengo al 6. Maldito, ahí estoy. Bueno, seguimos con los
2: mensajes. Seguimos con los mensajes y tenemos a Fabián, que
1: Fabián
2: nos manda un audio, nos cruza los dedos, nos manda su DNI, dice bendiciones para todos los oyentes y nos manda cervecitas.
1: Sí, a ver, pero la cervecita en dibujito, Fabián.
2: Sí, no.
1: Disculpame, ¿no?
2: Vos sabés.
1: ¿Qué te pensás que soy? ¿Un holograma yo? ¿Qué te pensás?
2: Claro. ¿Qué hago yo con eso? ¿Lo imprimo?
1: ¿Qué hago yo? Claro. ¿Lo imprimo? ¿Qué? ¿Usted dice que me voy a emborrachar con eso?
2: Claro. A ver qué dice.
5: Buen día, Marcelo. Buen día. ¿Cómo Fabián? Estamos hoy. Buen día, Marcelo. Buen día, el pulpito.
2: Buen día.
5: Un hermoso programa hoy.
1: Gracias, haremos lo posible, Fabián. Fabián es el hombre que vino a brindar también con nosotros,
2: sí,
1: el otro día, ¿no?
2: Sí.
1: Grande.
2: Acá, vecino de la radio.
1: Vecino de la radio. Un abrazo grande, Fabián. Siempre participando.
2: Sí.
1: Un maestro. Bueno, ¿qué más tenemos?
2: Tenemos a Lucía, pero la verdadera, porque hoy escucharon a...
1: Hoy escuchamos un audio de Lucía.
2: Ya, vamos a escuchar otro, a ver qué dice.
6: Hola, hola, buen día Marcelo y Agustín, buen sábado para ustedes, para todos, como siempre esperándolos, acá en 103.9, Impacto Santa Clara del Mar.
1: Grande Lucía, vamos. Buen día, buen día. Bueno, hoy tenemos un día lindo,
2: sí.
1: Así que tenemos...
2: Hoy sí es un buen día.
1: Hoy vamos a ver un montón de gente caminando por la calle, arreglando la casa, claro. Haciendo cosas, es lindo.
2: Ahí me parece ahí que está llegando...
1: El plato volador.
2: Parece que te escuchó
1: ¿Lo escondiste? ¿Lo escondiste?
2: Sí, me parece que te escuchó.
1: Dejá el de sandía y dulce de leche arriba. Pues.
2: Te escuchó lo de jamón y queso, me parece.
1: Sí, me parece que sí. Yo también. Ay, el día que tenga la boca, ahí viene un plato.
2: Ahí viene un plato.
1: Mirá que la vuelta que hace el plato. Ahora cuando sale no da tanta vuelta porque tiene miedo que se caiga.
2: Sí, sí, sí, ya. Las piruetas.
1: Pero mirá, viene con un mateo.
2: Viene con matecito.
1: Qué grande.
2: Con un Leo Mattioli, que estuvieron escuchando el viernes.
1: Leo Mattioli. Ah, sí, se cumplieron día de fallecimiento.
2: Claro. Del León santafesino.
1: Me parece que fueron 15 años.
2: Acá tenemos a.
1: ¿15 años ya? ¿Cómo pasa el tiempo?
2: El tigre, me dicen acá por cucaracha, pero no era el león.
1: Me parece que era el león, ¿eh? ¿No? Mirá que si hubiera sido el tigre, Cari le hubiera puesto una foto en la pieza.
2: Sí, sí,
1: me parece, pero bueno, no importa.
2: Acá tenemos a Sandra que dice, buen día chicos, acá tomando mate y escuchándolos.
1: Muy bien,
2: manda
1: Sandra.
2: El DNI.
1: Mirá qué lindo DNI que tiene. Y sí, es una linda dirección para nosotros, tenemos el corazón en ese número.
2: Y tenemos a Don Majalaju, que nos
1: ¿Cómo
2: dice?
1: ¿Cómo anda Don Majalaju? Recién estuve ahí tomando mate. Porque usted sabe qué lindo es ir a una fábrica de sándwiches de miga a la mañana mientras están preparando los pedidos para entregar y qué sé yo. Que nos entreguen los que nos van a dar a nosotros y te dicen mientras tomás mate, ¿querés un sándwichito?
2: ¿Querés un? ¿Gustaría que haga un sándwichito?
1: Claro, ¿qué querés? Es así, tiene los sándwichitos, ahí hace la ofrenda.
2: Acá, el Magno
1: como si fuera el Rey León.
2: Sí, sí,
1: levanta
2: sí.
1: Levanta la bandeja.
2: No, cigüeña.
1: Don Majalaju, si está escuchando, usted no sabe la alegría del hombre. Mire, se le pueden romper los teléfonos. Claro. El auto no le arranca,
2: claro.
1: Pero él tiene un sándwich de miga a la vista. Ya lo huele y ya... se pone muy, muy, pero muy feliz. Así que
2: bueno. Los sándwiches míos no se manchan, me dicen acá por cucaracha.
1: Bueno, a ver qué dice nuestro amigo Majalaju.
2: Nos dice, hola, buen día. Buenos días, Marcelo. Y pone un pulpito.
1: Ya, no, ni siquiera sobrenombre, ya sos un dibujo. Sí, sí.
2: Les deseo un buen programa. Quiero comentarte que recibí el premio de Punto Limpio y agradecer a esta empresa que apuesta al trabajo de nuestra ciudad. Abrazo,
1: muy bien.
2: Buen fin de... Y está escribiendo, a ver qué nos dice.
1: Dice. Muy bien, bueno, gracias por el agradecimiento. Aguante el Magnum.
2: Aguante el Magnum, dice.
1: Qué grande. Sí, no, no. Es más, yo creo que te hace muchísima más publicidad. Él, ya con la humedad en sus ojos, claro. La emoción que muestra ver cada sanguchito a la mañana.
2: Sí, sí, sí, es la mejor publicidad.
1: Sí, sí, sí, sí. Le vamos a sacar. Yo que vos le pongo una foto de él al lado de los sanguches, claro. Cuando haga el sticker.
2: Una cámara de la acción en vivo, ¿viste? Acá tenemos a Juli, que nos manda, que nos está escuchando desde el auto, nos pone buen día.
1: Juli, ahora, ¿cómo va, Juli?
2: Ahora vamos a subir al estado. Si es que se puede, no sé qué. Acá nos manda un flyer que nos dice: fiesta patronal, pollo a la parrilla, parroquia Santa Clara de Asís.
1: Ah, hay una pollada otra vez. Pero, pero no son los bomberos, es claro, la parroquia.
2: Exacto, un poquito más lejitos.
1: Escúchenme, no sé quién hizo la propaganda, pero o el plato es muy grande.
2: Claro, o el pollo muy chiquito, ¿no?
1: Es una paloma, no sé.
2: Claro.
1: Bueno, es la IA, vamos a decir, vamos a hacer bueno.
2: Y la ensaladita ahí.
1: Claro, porque todo un pollo dentro de un plato, claro. Ya me parece.
2: Sí, sí. Claro, la gente no está viendo esto, pero.
1: que no lo vea tampoco. Claro. No lo
2: vea. Dice: 25 mil pesos, domingo 16 de agosto, que sería el próximo, si no me equivoco. Tenemos 12 horas después de misa. Reserva tu pedido después de misa o comunicate al WhatsApp 223-5606-169 y llévate una palomita que te entra en el plato.
1: Un pollito a la parrilla. Fiesta patronal, pollo a la parrilla de Santa Clara de Asís. Muy bien. Ah, porque es así chiquito, es así.
2: Claro, es así.
1: Es así.
2: Santa Clara
1: es
2: así.
1: Es un pollo de así.
2: Y... Che, así de chiquito y es así.
1: Es
2: así,
1: claro. ¿Qué querés? Si lo encargué a don Francisco. ¿Qué Francisco? Francisco de Asís.
2: El parrillero.
1: Sí, cambien la foto.
2: Y acá tenemos otra imagen que dice 8 de agosto, Día del Gato. Ah, mirá. Ah. Saludos a Mimichi.
1: Bueno, saludos.
2: Que está durmiendo.
1: Sí. No es muy activo su gato. No, si no duerme, come.
2: Estamos de invierno, es más, anda una lauchita por el patio y todavía no la cazó la vaga.
1: Y mire que se van a hacer amigos.
2: Sí, sí, sí.
1: Le van
2: sí,
1: a hablar, van a jugar al truco.
2: Ya le están copando el patio los pájaros, no sé qué está pasando de todo en el patio.
1: Es muy bueno su gato.
2: Acá tenemos a Oscar de Santa Elena, a ver qué nos dice.
7: Buen día, ¿cómo estamos hoy? Aprovechar el solcito, pero ojo con el vientito.
1: Es verdad, sí, hoy a la mañana fui a pasear a Blanquete, a mi perro que se cree caniche toy, pero es un elefante, por eso. Claro. Así venía vientito fresco de frente.
2: Sí, sí, sí, sí.
1: Por eso debe ser la sensación, de 8 grados a 3 de sensación,
2: claro.
1: El vientito ayuda.
2: Acá tenemos al Pepe de Santa Elena, hablando de gente que se apellida Santa Elena, nos dice buen día y nos dice es tal cual lo del indio.
1: Ah, bueno, me alegro que... Ah, porque Pepe es rockero.
2: Sí, grande, rockero. Pepe. Es más, no sé si no va a ir hoy a...
1: A la Escandalosa.
2: A la Escandalosa.
1: Ah, sí. Ah, hoy está lo de la Escandalosa, sí. Gente, Mendo de la Escandalosa, hoy porque te iba a mandar un mensaje, a ver si me mandabas la propaganda, porque se me borró en el teléfono el otro día, que me habían mandado todas las camisetas que vendían y qué sé yo, pero se me borró. Así que si lo tenés, mandalo, o si estás escuchando, así ya lo promocionamos. 10.000 pesos era la entrada, es accesible. Así que es una banda que siempre apoya a los emprendimientos locales, así que estaría bueno poder ir a acompañarlos a ellos. Ahí está escribiendo don Pepe.
2: Está todo el equipo de Radio Impacto invitado, me dijeron.
1: Ah, pero mira qué bien. Bueno... Ah, entonces no promocionamos nada, vámonos. Claro. A sí. Bueno, 10.000 pesos, una banda amiga, sí. Así que por favor.
2: Yo tengo que ir a grabar, así que hoy me van a ver ahí en acción.
1: Ah, usted entra por la puerta de atrás hoy.
2: Claro, hoy entro para atrás.
1: Por el costado, entra al escenario. ¿Usted sube al escenario?
2: Subo
1: son
2: al escenario.
1: Son esos que suben al escenario.
2: Claro, y que le están tocando y yo con la cámara.
1: Y yo con la ahí jodiendo, pisando los cables,
2: claro,
1: chupando todo.
2: Me tropiezo con el, ahora, los platos de la batería.
1: Ahora me doy cuenta.
2: Acá, hablando de El Taller del Mono, tenemos a Andrés, que nos dice, buen programa, amigos.
1: Ah, buen programa. Ah, che, te tengo que confesar algo, les tengo que decir algo. Hagamos terapia. ¿Me puedo tirar el...?
2: Acá,
1: me
2: sí, tírate acá
1: en el sofá. Me tiro acá en el sofá porque es más cómodo.
2: ¿Cómo es que se dice en terapia el...?
1: Sí,
2: tiene
1: no
2: un nombre.
1: Tiene.
2: Ah.
1: El futón no es.
2: No, el futón no.
1: Bueno, ahí. Sí. No, me parece que como yo soy chiquito, entro claro, por cualquier lado. Claro. Entonces me dan un futón a mí para tirarme. No, me estoy dando cuenta que en el taller ya me quieren sacar de encima.
2: Sí. Sí.
1: En el fondo me quiere... Le voy a contar por qué, ya que estamos. Claro. Porque yo no sé nada de auto.
2: O sea, que no está escuchando
1: a
2: nadie.
1: Claro, yo no sé nada de auto, vamos a ser sinceros, no sé. A mí me dicen, no, sí, porque vamos...
2: En eso te entendemos.
1: Sí,
2: acá,
1: ¿eh? Yo no entiendo, ¿viste? Entonces, vamos, claro, nos reunimos, comemos asado, claro, comemos chinchulines.
2: De eso sí entendés.
1: De eso entiendo algo. Chinchulines, ¿viste? Le ponemos la provenzal arriba, hicimos unos riñoncitos el otro día que estaban... Iba a decir para chuparse los dedos, pero era viejo eso, claro, si no lo claro digo. Pero estaban muy sabrosos.
2: Que a todo eso se entendió bien.
1: Sí, eso se entendió. Bueno, eso, el asado, ¿viste? Había ensalada, qué sé. Papas fritas, hicimos papas fritas, sí. ¿Cómo se llaman? Rústicas, con casca. No, no sabes lo que
2: uy, me así encantan, sí.
1: Esas papas fritas. Ah, después fui a lo de... A las Malvinas, después le cuento, fuera de aire. Y en un momento empiezo a notar... Yo sé que son tipo fierrero y empiezan a hablar de autos, cosa que yo no entiendo. Entonces empiezan a hablar. Sí, no, porque ¿sabés qué le pasa al motor? Hay que cambiarle el cigüeñal porque tiene el de 12, hace falta el de 14. Y yo digo, ¿un cigüeñal qué será? ¿Dónde crían la cigüeña? Dije yo, porque yo como no claro entiendo, ¿viste? Digo, debe ser 14 cigüeñas para un lado, 16 para el otro. Debe ser algo así. Después empiezan, no, sí, porque vos imaginate. ¿Sabés qué pasa? Si no le cambiás las gomas, es un segundo menos por vuelta, te dice. Me digo, ¿qué? Si estas gomas están... Yo te digo, paso la BTV 4 años con esas gomas.
2: Claro.
1: Ahí, las cambian porque no tienen dibujo, dice. ¿Viste? Y de pronto me dice, no, lo que pasa que, viste, si yo no tengo esta... Y yo mientras siguen hablando, pincho un chinchulín y sigo morfando, porque yo
2: claro,
1: no hablo,
2: claro,
1: entiendo,
2: claro,
1: yo no. A mí me dice que cambia el aceite. Y yo, no, sí, las papas fritas también. No, el aceite el agua.
2: Claro, claro, claro, entonces sale bien.
1: Y de pronto te dice, no, sí, porque ¿sabés cuál es el tema? El problema son cuando corren las cafeteras. Digo, ¿las cafeteras corren? ¿De qué hablan esta claro gente? Digo, están todos, ya están mamados. Claro. No era un vino tan que vos decís, ¡oh! Si lo están rebajando con coca o con
2: claro
1: manao de pomelo, claro, ¿por qué están hablando de que las cafeteras corren? Entonces dije, esto me parece que ya es una cama que me están haciendo para que yo no entienda y diga, bueno, me aburra
2: claro,
1: y
2: se
1: me
2: vaya.
1: Vaya.
2: Claro.
1: Me parece que... Así que bueno, me ofrezco para otros grupos si quieren
2: sí, que hagan comida también.
1: Yo soy de comer, si quieren que no hable, no hablo. No, yo no claro tengo. Pero.
2: Si hay ronda de chistes también.
1: Sí, puedo hacer algún aporte, si quieren alguna tortilla, qué sé yo, no sé, si me necesitan para algo.
2: Claro.
1: Porque después también, otra cosa que yo no sé es jugar al truco, yo no sé.
2: Ah, bueno, ahí yo sí, yo juego.
1: Sí, pero a mí se me complica. O sea, yo había aprendido de pibe y después era muy complicado para mí. ¿Cuál es la carta que más vale? El 1. Bueno, entonces si el 1 es la que más vale, el ancho de espada,
2: sí,
1: la que menos vale es el 12. No, el 4 de copa. ¿Por claro qué me la complicás? Dame vuelta, dame la más o menos, hazme las bases.
2: Claro, claro.
1: No, que envidio, que falta envidio, que retruco, que no, pero sí, vos no cantaste, pero son 33. Ah, son buenas.
2: Claro.
1: Se tiran besos, se guiñan el ojo. A mí sí mucho, la verdad que... Y hablan de auto, después se ponen a jugar al truco, se empiezan a tirar besos.
2: Claro,
1: y dicen, no, yo me levanto,
2: ya está,
1: me voy.
2: Ahí, ya está.
1: A mí, disculpen.
2: Sacaban los chinchulines.
1: Claro, me agarro una bandeja de chinchulines, digo, claro, los huesos para el perro, y ahí manoteo. Dos, claro, tres, y me voy. Así que bueno, si alguien tiene ganas de invitarme de vez en cuando, qué sé yo, yo me ofrezco.
2: Claro.
1: Así que bueno, era eso. Querían. Ay, gracias por. No sé cuánto me va a salir la sesión, pero ya me descargué. Quería decirlo porque me
2: acá
1: sentía
2: me,
1: solo.
2: Me dice el Magno, va a taller a comer nomás al taller.
1: Sí, yo no entiendo otra cosa.
2: Claro. ¿Y qué se va a hacer?
1: Claro,
2: en el taller
1: también voy y digo, no sé qué me pasa en el alternador. Me dice, no, lo que pasa es que la correa, tenés que ver los dientes. Digo, ¿qué tiene que ver los dientes?
2: Pero si me lavé los dientes,
1: te
2: venía.
1: Si yo fui al odontólogo el otro día. Claro. ¿Qué tendrá que ver una cosa con la otra? Pero bueno, te hablan raro.
2: Claro, ya está.
1: Después de te 15 años descubrí que el burka era el carburador.
2: Te están limpiando. No queda otra conclusión.
1: Bien. Así que bueno, acá lo tenemos a Pepe. Pepe debe entender algo de todo eso. Así que si tenés alguna idea, tirame una soga. Porque yo cada vez
2: o si querés menos. Invitarlo a comer a Marcelo, claro. También.
1: También, si querés hacer asado. Yo voy, compro el carbón. Yo soy gauchito, claro, en eso. Claro, compro el carbón.
2: Termo la picadita.
1: Sí, sí, sí.
2: Acá tenemos a Melina de Camen Norte que nos dice: buen día, ¿cómo andan?
1: Bien.
2: Y nos manda la fotito que nos está escuchando desde el móvil y nos manda una fotito, si no me equivoco, Tipantú, ¿puede ser esto?
1: Sí, señor, esa es la laguna de Tipantú.
2: La laguna
1: está apuntado, está apuntando más para el lado de la entrada de Tipantú porque más a la derecha está la fuente.
2: Claro, exactamente.
1: Así que bueno, ahí les digo para la gente que no está mirando.
2: Ahora vamos a subir al estado. Nos manda el número de DNI, dice, el número ganador de la pizza.
1: Ya tiene fe, pero sí, puntual, pero la fe sí, que tiene.
2: Yo debo decir que en otro programa le prometí premio doble a Melina.
1: ¿Ah, sí? Sí, porque se le ocurrió.
2: Claro.
1: O era el cumpleaños. No, se le ocurrió a usted. No, ¿también? Porque... No, me parece muy bien.
2: No me acuerdo, bueno, qué pasó y le prometí premio doble.
1: ¿Y ganó? No ganó nada.
2: No, o sea, para otro programa en realidad.
1: ¡Ah! Usted me...
2: ¿Cómo que para este?
1: Bueno, Melina, acabas de me acabo de desayunar que tenés un premio doble, no un
2: chance doble.
1: Chance doble, chance.
2: Claro, premio doble no, chance
1: bueno,
2: doble.
1: Bueno, capaz que tenés podés. Bueno, no hay que perder la fe.
2: Veremos
1: ayer pasé
2: sucede.
1: Caminando ahí por Tipantú y no vi el móvil y lo vi ya en la salida de
2: Camen Norte.
1: De Camen Norte, claro. Estaba ahí. Pero me da cosa saludar, porque uno va todo transpirado,
2: claro,
1: corriendo al perro, claro. Viste, me encuentro pendrive, el que perdió un pendrive bastante particular, bueno, no voy a mandar la foto porque van a decir es mío, con una música bastante, que deja mucho que decía esa música también, pues si no me lo quedaría, claro. Puedes venir a decirlo, cerca de la Yel estaba.
2: Claro, da vergüenza hasta borrarlo y...
1: Sí, y me daba cosa. Yo en realidad lo agarré porque dije, acá hay guita.
2: Claro, acá hay cripto, claro.
1: ¿Sabés la casa que me compro?
2: Claro, acá hay una criptomoneda.
1: Y Cari me decía, no lo metas en la computadora a ver si tiene un virus. ¿Qué tiene un virus? Llega a tener un Washington, claro, solo, claro, y ya sabés qué.
2: Ya está.
1: Así que me fui a mi computadora y lo enchufé y lo único que tenía música. Los Pechos Boys. Y cosas así.
2: Claro. Acá tenemos a Evelyn de Playa Dorada que nos dice: buen día, ¿cómo estamos hoy? Volando un poco,
1: Debe haber mucho viento allá en Playa Dorada.
2: Claro, volando un poco, carita es.
1: Cuando pongas la ropa a colgar, colgala de la parte del sobaco. Si es la remera, yo te digo porque yo viví solo mucho tiempo. Entonces, cuando había mucho viento, primero que no la planchaba yo la ropa.
2: Claro.
1: Usted agarra la remera, ¿no? Le pone las mangas del otro lado de la soga, la apoya así. Ajá. Y en la parte del sobaco le pone el broche.
2: Ah, mira.
1: Y ahí engancha la otra remera. Una remera con él, comparte el mismo broche las dos mangas.
2: Claro, desde el sobaco.
1: Y desde el sobaco. Entonces la marca del broche queda abajo el sobaco.
2: Ah,
1: entonces no hay que plancharla.
2: Muy bueno.
1: Ah, sí, yo la tengo clarinete.
2: No, pero sí.
1: El tema cuando hay mucho viento, capaz que en el medio sí le tenés que mandar, claro, un broche y después te queda la marquita,
2: claro,
1: ahí.
2: Claro.
1: Pero más que si tenés que salir, si tenés que ir a laburar una, claro, hora, ¿quién te va a mirar?
2: Y nos dice que tengan un gran sábado, hoy se seca la ropa. Claro.
1: El viento es del oeste, así que no va a llegar para este lado. Así, claro, que bueno, tenga cuidado la gente de Mar del Plata si encuentra ropa de capaz que debe.
2: Sí, puede ser que sea. Mira, acá tenemos a Juan Carlos que nos mandaba la noticia del fallecimiento del papá de Messi, que en paz descanse, nos dice, y nos manda una imagen que dice: feliz día sábado. Hoy no pidas nada,
1: solo agradece. Dice, quiero compartir esto también con ustedes. Hoy es 8 del 8 del año 8, porque es 26, 2 y 6, 8, me dijo a mí mi profesor de matemática en su momento.
2: ¿Por qué año 8? No entendí.
1: Porque es el 26, 2 más 6, 8. Día 8, mes 8,
2: entendí.
1: Año 8.
2: Claro.
1: Hoy se abre el portal del León, dice, entonces hay que hacer
2: del León santafesino.
1: Un gran pedido, sí. Un gran pedido, un gran agradecimiento, qué sé yo, de prosperidad. Como no quiero prosperar yo solo, se lo transmito a todos ustedes. Cada uno tiene su forma de pedir. si quieren investiguen en internet y hagan, hay algunos que te dicen hace un 8 con la canela, hace otro qué sé yo, prende laurel, bueno, cada uno que haga. Pero hoy es el día, hoy se abren los portales para que todos pasemos al frente y que nuestros oyentes también lo hagan como nosotros.
2: Sí, aprovechen, todos nuestros oyentes que tienen emprendimientos, hoy es el día.
1: Hoy es el día.
2: Bueno, y acá Juan Carlos nos manda una fotito del amanecer y nos dice hermosa mañana.
1: ¿Verdad? Faltaba decir verdad, sí, era... Sí.
2: Era Franchella.
1: Era Franchella. Bueno, gracias, Juan Carlos.
2: Acá tenemos a Rubén que nos dice...
1: Buen día. Esa es una de las cosas que me... Buen día, ¿cómo estamos hoy? Buen día, Marcelo y Agustín. Buen día, Rubén. Alguna vez que fui a Brasil, yo no entendía bien. Yo iba y decía... tutu bon, y ellos me decían tutu ben. Digo, bueno, entonces digo, al otro día voy y digo, ¿qué tal? Bon dia, tutu ben, tutu bon. Escúchame, me está jodiendo. Claro. Los 10 días que estuve allá era tutu ben, tutu bon. Entonces, después me explicó otro, dice, no lo hacen de maldad, es que uno te dice que está todo bien y el otro te dice está todo bueno.
2: Claro.
1: Pero no es que te estaban corrigiendo. Cada uno tiene su forma de saludarle. Bueno, está bien.
2: Claro, está bien.
1: A ver, ¿qué más tenemos?
2: Tenemos a Carlos que nos manda una información del día. Dice, un 8 de agosto de 1776, el rey de España, Carlos III, creó el Virreinato del Río de la Plata. Ah, mira. Además, a esta misma fecha nacieron figuras destacadas como el revolucionario mexicano Emiliano Zapata, el actor estadounidense Dustin Hoffman, y el popular cantante argentino Jorge Cafrune.
1: Ah, mira vos. El 8 de agosto es bastante importante entonces.
2: Sí, mira. O sea, tenemos nacimiento de Zapata en México y la fundación del Virreinato del Río de la Plata.
1: Nos vamos a echar unos tragos, pero sin exagerar, solo hasta caernos, decía Zapata en su momento.
2: Y acá nos manda el termo con los stickers de cómo estamos hoy de la radio.
1: Está lindo, ¿eh? Está llamativo, qué lindo.
2: Yo tengo una anécdota de, me hiciste acordar con el acento mexicano. Yo hice un curso de barman cuando era chico.
1: ¿Usted cuántos años tiene? Usted tiene 78 años. Está estudiando italiano. Hizo barman, hace cámara, saca fotos, atiende la radio. No me joda, usted se anotó, vino con el virreinato.
2: Y tuve una vida intensa.
1: No, sí, me doy cuenta. Por eso no duerme. Claro, de noche, ¿qué hace? Cursos en México.
2: Claro.
1: Bueno.
2: Y bueno, cuestión que tenía un compañero salteño. Y estábamos hablando de los tragos, ¿viste? Cada uno decía el trago favorito.
1: Ah, trago, está bien.
2: Y el salteño dice: no, allá en Salta tomamos, te espero en el piso. Y la maestra, le mando un saludo a Hortensia, si está escuchando, nos dice: te espero en el piso, le dice. Sí, no, una bebida mezcla de ron, whisky y vodka. Después de eso te espero en el piso.
1: En el piso del sanatorio, claro. Te espera.
2: No diluían con nada los tipos.
1: Qué grande.
2: Acá tenemos a Mirta del grupo de Celiegos, nos dice: buen día, Marcelo y Agustín, ¿cómo estamos hoy? Alfredo y Mirta nos manda un flyer.
1: Ajá.
2: Dice: Celiegos Unidos de Santa Clara del Mar, se dice, se estará entregando un refuerzo alimentario, mercadería, como se viene haciendo desde junio. Comunicate para coordinar al 223-426-09-115, y dice, también tenemos leche, repartimos hasta agotar stock.
1: Ah, bueno, bueno, muy bueno. Bueno, gracias, Mirta, por estar ahí.
2: Interesados, entonces, que nos hablen y le reenviamos el...
1: Exactamente, sí, sí. Igual lo puede poner en historia.
2: Sí,
1: ¿a usted
2: sí,
1: que
2: sí.
1: le gusta poner todo en historia? Claro. Ah, me vi yo el otro día que me subió usted.
2: Sí,
1: cuando estaba muerto ahí con la crucecita en la cabeza.
2: Ah,
1: sí. Después de la caminata de digo, no, es cierto, sube todo este hombre. Sube demasiado ya. Hay que tener correo.
2: Ok. Acá alguien nos dice, hola gente, buen problema para hoy. Bueno,
1: que te recontra. A mí me rebota y a vos te explota. Claro. El problema es que sea tuyo.
2: Claro, nunca soluciones, siempre
1: un problema,
2: ¿no?
1: Problema.
2: No lo tenemos agendado, así que si sos la persona que nos mandó el problema, decinos tu nombre.
1: Sí, decinos. Bueno, claro, si es un problema matemático, decinos si hay que despejar la claro. X. Qué sé yo, no sé, capaz que...
2: o
1: capaz que tenés problemas con el cigüeñal. Decime porque... llegaste al lugar justo, ¿eh?
2: Claro, sí,
1: somos acá, expertos acá nosotros.
2: ¿Acá de auto?
1: Sí, sí, y si no es el cigüeñal, debe ser el gaviotaje.
2: Yo arreglando autos soy buen fotógrafo.
1: Lo único que le falta a usted es arreglar auto, nada más.
2: Acá tenemos a

0: y se acerca. Hay un gato en el alambrado del tigre y se acerca el tigre y lo mira. Y el gato lo mira fijo y le hace ¡pum! Y le pegan el hocico al tigre. El tigre hace así y tipo, ¿cómo qué hace?
1: ¿Qué te pasa?
0: Y se va.
1: Es la voz de mi conciencia, claro, se sí, me voy. Sí.
0: No, no se le esperaba el tigre.
1: Oh, el otro día vi, ahora que dice usted así, creo que era una leona. O un puma habrá sido, no sé, porque yo tengo el celular chiquito a la noche, claro. Le saco brillo, es claro. Medio complicado.
0: Era el Puma Rodríguez.
1: Y claro, le saco el volumen porque Cari está leyendo, entonces no quiero molestar, pero bueno, me interesan esas cosas. Y de pronto veo que se le tira un tipo por la espalda y lo abraza. Claro, había sido el que lo crió, el cuidador que lo tuvo de cachorro. Y lo quería, pero lo abrazaba. Yo me veo un león que me viene de espalda, ¿sabes cómo salgo con
0: claro.
1: ¿Qué sé yo que me va a hacer? Capaz que si me desconoce, claro. Se le agarró Alzheimer y claro. Me manduca. No, déjame.
0: Bueno, hay un video de un adiestrador famoso de Hollywood que va a los premios, que le querían dar supuestamente un premio al león. Y el león en la alfombra roja se empieza a volver loco y pum, le muerde la pierna al adiestrador. Y el adiestrador, tipo, para calmarlo, que no le haga nada, es como que se lo intenta llevar, pero le hizo mierda la pierna.
1: Claro, se lo llevó arrastrando porque ya claro, no podía caminar.
0: Claro, claro.
1: La cucaracha, sí, decía
0: claro,
1: el
0: claro.
1: El león, decía. Sí, ya no puede caminar.
0: Después dijeron que le dolía la muela, ¿viste?
1: Claro, sí. ¿Qué le pasó? No, lo que pasa es que
0: claro,
1: tenía
0: no,
1: un trauma
0: viste.
1: De chiquito.
0: Claro, ¿viste? No
1: él
0: le
1: siempre quiso ser puma.
0: Pasa que no ganó el premio, ¿viste? Se enojó. Acá tenemos a Mamá Elaine, a ver qué nos dice.
2: Hola, gente linda, de cómo estamos hoy. Bueno, otro sábado en compañía de ustedes, a pasarlo lindo. Y quería preguntarles si ya saben que falleció el papá de Messi. Ya lo están pasando en algunas radios también. En las páginas, en las redes.
0: Pero acá lo pasamos primero.
2: Anoche a las 10 de la noche en un sanatorio en Rosario.
1: Muy bien, bueno, gracias Mabel. Sí, sí, ya lo habíamos dicho, lo puse en historias hoy en mi teléfono. Pero bueno, viene muy bien el aporte que nos hacen todos ustedes.
0: Sí.
1: Así que bueno, ¿qué más tenemos?
0: Tenemos al Pepe de Santa Elena que nos dice, sí, ahí estaremos.
1: Ahí estaremos, muy bien. Yo no sé si voy a poder llegar hoy. Creo que hoy tengo algo, pero bueno, si... Creo no, tengo algo, pero no sé cómo manejarlo. Si no, me hago una escapada por lo menos para ver a los muchachos.
0: Bien. Acá Rosa Beatriz nos manda sanguchito y cerveza. Dice, este es mi DNI.
1: Te agarró miedito que no claro. Pusiste el DNI, de entrada. Muy bien.
0: Acá Sandra dice, ¿de qué nacionalidad es Don Majalaju? Me llama la atención el nombre del negocio. Y dice, Diván es el futón del
1: psicólogo. Diván, es verdad. Sí, porque claro. Yo nunca fui a un psicólogo, por eso no, claro. No yo no tenía idea. Y eso que tuve parejas, por eso me parece que nunca fui. Porque todas mis hasta Cari, mis ex parejas, eran todas psicólogas.
0: Ah, mira, claro.
1: Harto me tenían. Harto. Podrido, claro. Me tenían podrido. Porque, no, porque Freud, porque Lacan,
0: claro.
1: Porque, ay, vos me decís te quiero, pero me lo decís consciente o inconscientemente. ¿Es tu yo o tu super yo? Claro. Pero date, tomate, pero escúchame. Encima, acá me dice, no, lo que pasa es que si nosotros tenemos un problema de pareja, tenemos que ir y psicoanalizarnos, vamos en psicoanálisis de pareja. Digo, pero escúchame, ¿psicoanálisis de quién? De Freud, si el tipo me dice a mí que yo me tengo que psicoanalizar y el tipo se divorció.
0: Claro.
1: Me estás jodiendo, ¿por qué?
0: Claro.
1: Escuchame, vos me decís, no, che, vos tenés que arreglar tu auto, vos sos mecánico y lo llevo a otro lado, ¿me
0: claro.
1: Estás jodiendo?
0: Claro.
1: Por favor, te lo pido. Pero le compré toda la colección de los libros mientras estudiaba.
0: Claro.
1: Hay un, si lo encuentro lo voy a traer. Una especie de poema que escribió una compañera de estudios de algunos años que hablaba de Edipo Rey.
0: Ah, mira.
1: Y termina muy gracioso. Si lo encuentro,
0: dale.
1: No es una, claro, una lírica, claro. Pero más o menos claro. La idea está linda.
0: Y hacemos ahí una consigna media
1: así,
0: psicológica.
1: Psicoanalizate.
0: Claro. Hoy decime lo que le dirías a tu psicólogo.
1: Claro. Uy, después tengo, podemos hacer un programa. ¿Qué le dirías a tu ex?
0: Claro.
1: Uy,
0: ¿sabes
1: qué? Ay, ya lo dije, me lo van a robar. Bueno,
0: claro.
1: ¿Qué va a hacer?
0: Bueno, acá tenemos a Anabela que nos dice, buen día, ¿cómo estamos hoy? Acá comenzando la mañana con mucho viento, saludos mis tres últimos, escuchándolos con el ganador de 1000 batallas.
1: Pobrecito, manda... pero mirá si habrá escuchado.

0: Eso. Sí, mira, no le prende la luz, pero sí, no. Pero está sonando.
1: No tiene luz, no tiene, estamos viendo un viejo doble casetera, no, una casetera sola.
0: Sí.
1: Un radio grabador viejo, sin la tapita para escuchar.
0: Mi mamá tenía uno parecido a este, le decía el marcianito por los ojos.
1: Claro. ¿Y este parece? Parlantes. Me digo. Claro. Teléfono cansa. Parece. Le falta el dedito. Claro.
0: Acá así tenemos como... a Hugo, nuestro oyente más ordenado.
1: Ajá. Don Hugo, ¿cómo anda, don Hugo? Bueno, hace rato nos llamamos, sí me parece.
0: Buenos días, Marcelo y Agustín. Hermoso día, pero fresco. Ja, ja, ja. Saludos de Loma. Abrazo, Hugo. Ja, ja, ja. Excelente las papas rústicas.
1: Las papas rústicas son lo mejor.
0: Sí.
1: Es más, yo le voy a confesar algo. Hay algo que a mí me gusta, es comer lo frío del día anterior.
0: Sí.
1: Y anoche mi hija, porque a ella le gustan las papas rústicas, hizo unos papines.
0: Oh.
1: Que para papines grandes, pero para papas chicas. Es claro, una medida claro, media extraña. ¿Qué
0: claro,
1: es eso?
0: Claro.
1: Pero las hizo. Y ella las hace con picante. Y hoy las vi ahí. No había terminado de tomar el mate, pero me manoteé dos de esas
0: claro,
1: papas. Qué rico que son así frías. Qué rico, cómo me gusta. Uy, tenemos un reto. A ver qué dice la señora.
0: Dice, Sucia Aparicio apareció y nos dice, ¿por qué no me escuchan? A ver qué dice.
1: Pero no te pongas así.
2: Hola, hola chicos, buen día. Hola Marce, hola Pulpín. Bueno, Marce, mi nuevo salvador, San Marcelo. Esa podría ser una consigna. ¿Qué cosas te pidió algún vecino que hagas insólitas? Por ahí podrían dar la consigna. Bueno, y dije, me llevo todo para el fondo, al solcito, a escuchar a los chicos, me recacaré de frío, traje todo otra vez para acá adelante, porque con el vientito está fresca, pachomba la cosa, ¿eh? Bueno, que tenga buen programa.
1: Bueno, doña Su, espero que no te hayas ido a trabajar, capaz que estabas apurada. Escúchame, avísame, mandame un ok, a ver si puedo contar lo que pasó ayer. Así que bueno, che, ya son las 11. Mandamos un par de mensajes más. ¿Cuánto tenemos? Un montón.
0: Tenemos.
1: Va a venir el Magno y nos va a retar.
0: No leídos un montón, dice.
1: No leídos un montón, sí.
0: Acá tenemos a Lili que dice:
1: Lili, ¿cómo va? ¡Oh, Lili! ¡Tanto tiempo!
0: Hola, buenos días, Marcelos. Buenos días, Agustín. Paulita también los quiere saludar. Hola.
1: Hola, hay Paulita, un beso grande.
0: Hay que hacer un asado con charlas de costura y bordado. E invitarlo a Marcelo, así puede charlar un poco, jaja.
1: Claro, sí. Bueno, esa es otra de las charlas que también me resultan raras. A mí mi mamá se sentaba y hablaba con mi tía Ñata y decía, bueno, el punto, el jersey, por ejemplo, ¿no? Y hablaba del jersey. Yo dije, bueno, debe ser un punto. El ochito, porque claro, cuando tejen hacen así. El que teje a crochet, el que teje a dos agujas, el que la lana gruesa. Ahora, el punto arroz. ¿Quién se le ocurrió poner el nombre punto arroz?
0: Y lo chino.
1: Y debe ser, porque es una cosa rara. Arroz. Digo, no, mirá que
0: claro, tenés. Aparte, arroz a punto, no, al dente.
1: No, y aparte es una pavada. Te dicen, no, es una pavada. Te claro, esto. Es así, vos vas para adelante, uno para atrás, uno para arriba, uno para abajo. Es una porquería. Pero bueno, así que bueno, sí, tampoco. Si me van a invitar a hablar de costura, tampoco.
0: Claro. Que haya mucho chinchulín.
1: Yo hago las papas fritas rústicas, claro, las hago igual, ¿eh? Pero bueno, no importa.
0: Acá Joaquín nos manda la foto del móvil. También nos dice: buenos días, acá escuchando la radio en el trabajo. Saludos a Melina y Anabela. Participo del sorteo. Si le dan premio doble, yo también quiero. ¿Qué tiene? Coronita, dice.
1: No, Joaquín, vos también. No,
0: no, a todos.
1: Lo que sí vamos a revisar una cosa, porque a mí me parece que nos están engañando esta gente. Esa foto no es la misma de siempre.
0: Sí.
1: Me parece que decir que no tiene fecha ahí abajo.
0: Claro.
1: Sacale una del lado de arriba o del otro lado, porque si no.
0: Claro.
1: Si
0: nos estás escuchando, saca una foto haciendo el número 3.
1: Claro.
0: Con el estéreo.
1: Ahí está, pon el 3 ahí adelante y ahí nos damos cuenta.
0: Claro.
1: Yo veo siempre la misma foto. Disculpen, men.
0: Acá Melina dice: lo sabía, por eso estoy acá. Y dice: saludanos la próxima, dice.
1: Bueno, será saludada en la próxima. No sé qué será la próxima, ¿qué? Pero bueno,
0: que no, saludo cuando los cruces ahí caminando.
1: Ah, bien, bien. Ah, te saludo. No, pero no había nadie en el auto.
0: No. Ah.
1: No, me da.
0: No me quemé.
1: Adentro del auto no, pero estaban en la vueltita. No es la calle Moreno esa, la otra, nunca me acuerdo cómo se llama.
0: No estaban, me quemé, hijo.
1: Estaban ahí, sí, estaban. Habían ido a buscar pizza.
0: Estaban durmiendo, no quería despertar.
1: Yo pasé así, miré de reojo, vi que estaba el auto, seguí derecho. Pues digo, me van a saludar y voy a decir, no, vean la pinta de croto que tengo, yo no sigo largo.
0: Acá no.
1: Prefiero
0: hay.
1: Decir que no hay nadie.
0: Claro. Prefiero quemarlo.
1: Ah, no, sí. Que le hagan un sumario a ella. Claro.
0: Acá Nura dice, buen día, ¿cómo están? Hermoso día, pero peronista. Buenos días, dice.
1: Hermoso día, pero peronista. O hermoso día, peronista.
0: ¿Será? Claro, pero peronista. Porque el pero.
1: Porque el pero. Acá. Muy bien, Lora, gracias por las buenas ondas.
0: Miguel dice, hola, buen día.
1: Cortito de al pie, Miguel, que es el típico de pescador.
0: Típico de pescador. Ahí, que, él sí. Tira y espera.
1: Ahí, otro tema. No te hables de pesca con un pescador.
0: No, yo sé.
1: No, que el anzuelo, que, no, claro. Que la plomada de 120, con los alambrecitos para que se clave abajo. Entonces yo le pongo un filé de anchoa alrededor de no sé qué. Hace
0: claro,
1: no. Lo pongo en azúcar para que le dé el sol y el brillo porque el pescado viene. ¡Oh! Eso porque su padre hablaba mucho de esas cosas.
0: Bueno, yo vengo de familia muy de pescadores. Y yo lo que hago es decir todo que sí. Y yo claro. Les digo, mirá, yo si quieren...
1: Y pinchás ahí la merluza. Claro. Y la traes a la,
0: si me quieren invitar a pescar, yo no voy a pescar. Pero armo la picadita, preparo un trago.
1: Claro, esas cosas así. ¿Ves? Yo una vez fui a pescar, me invitaron así a cocinar. Y me dice, yo no sé de pescar. Ah, yo tampoco. Le digo, pero vamos a cocinar.
0: Claro.
1: ¿Qué vamos a hacer? El asado. Uy, ¿qué llevamos? Vacío. Bueno... Digo, anda preparando el vacío, ponerle sal gruesa de un lado y del otro.
0: Claro.
1: Tampoco hay que tener que hacer, oh,
0: claro.
1: Sacarle un poquito de grasa para poner la parrilla, ¿no? Me doy vuelta, lo estaba cortando en filé. Lo estaba
0: no.
1: Haciendo, ¡no! ¿Qué haces? Se me puse como claro. Loco.
0: Se está enganchando el anzuelo.
1: Dice, che, enganchalo, usalo de carnada. Claro. ¿Para qué lo traje?
0: ¿Para qué te traje?
1: Yo no me hablé de auto, no me hablé de costura, no me hablé de pesca, pero no me toqué la comida.
0: Claro,
1: ¿no?
0: Claro.
1: Ahí sí, no.
0: Ahí ya es personal.
1: Yo siempre, como siempre escribo, tengo la bic en el bolsillo, le saco el capuchón, te la clavo en un ojo.
0: Claro. Bueno, acá tenemos a Chiche que mandó un montón de audio, así que esperemos que no nos rete tanto. A ver qué dice.
3: Buen día, gente linda. Espero que estén bien. Que tengamos bien, una jornada
0: bien.
3: Linda de radio. Será hasta luego. Un beso para todos.
1: Gracias,
3: vamos
1: Chiche.
3: Vamos a ver con qué cosas salen, ¿eh? No me salgan con nada difícil. Que así puedo jugar.
1: Un bueno, beso vamos para a hacer. Todos. Chiche, porque
3: y
1: me lo pedís vos.
3: 063.
1: Perfecto, lo
3: voy
1: vamos a hacer.
3: Voy por los sándwiches de miga.
1: Fácil.
4: Consigna para jugar. Díganme, ¿eh?
1: ¿Qué dijo los sándwiches de miga? ¿Que se ganó?
3: Pide que mi final es 063. Voy por los sándwiches
0: de miga.
1: Voy por los
0: sándwiches
1: de miga.
4: Consigna para jugar, díganme, ¿eh?
1: Dale, dale. ¿Tenemos algo más? Sí, tenemos un montón.
0: Sí.
1: ¿Decimos ¿quieres? La consigna?
0: Sí, antes del corte, así ya.
1: Sí, porque así andando. Ya la piensa la gente. Bueno, vamos a hacer una fase porque la pidió Chiche, que así no nos reta.
0: Claro.
1: Ah, Chiche cumpleaños. Ya sé la fecha de cumpleaños de Chiche.
0: Apa, ¿pronto?
1: La dijo el otro día. Y es en septiembre. Si ajá. Yo digo feliz cumpleaños ahora, es muy anticipado.
0: Y un poquito.
1: Me parece
0: poquito.
1: Que sí, ¿no? Me zarpo ya.
0: Claro.
1: Una cosa es 3-4 días antes.
0: Claro, claro.
1: Bueno, Chiche, mirá que ya sé tu cumpleaños. Espero que caiga el día mi programa. Escúchenme. Ayer estuve escuchando a los Adrianes y estaba la señora, no sé si ustedes la conocen, yo la conozco bastante bien, a la señora Karina Cataldo.
0: La Cataldo, me
1: la
0: dijeron
1: Cataldo,
0: que le
1: dicen. La Cataldo, que la conocen por aquí. La dueña del chusmachisme.
0: Sí.
1: Y sacó un
0: el
1: tema.
0: El emprendimiento de chisme más grande de Latinoamérica.
1: Sí, olvídate. Ese. Encima encontró a alguien que en Colombia, no sé qué, vendía los chismes y se compró 3 casas.
0: Mirá.
1: Pero ahora entiendo por qué
0: claro.
1: Tenemos esas mansiones que nosotros claro. Tenemos por el vender chismerío. Escúcheme. Entonces, una de las consignas o cosas que había hablado, sí, una consigna, había dicho que se la adivinaron en el segundo mensaje y creo que fue Chiche. era Moria Kazán tenía algo que le latía y no era su corazón.
0: Ajá.
1: Y Moria, y si lo dice Moria,
0: claro.
1: Da miedo.
0: Sí, sí, sí, sí.
1: Me hizo acordar un tema de Los Redondos que dice, algo me late y no es mi corazón. Pero era el Juanete. Ella le latía al Juanete. Hay dos cosas que marca vejez, dice ella, que no le gusta. Que una es el Juanete y la otra es la papada. ¿Entendés? Una onda así, la papada y qué sé yo. Entonces, digo, para hacer algo sencillo y algo llevadero, como está haciendo la mañana hoy, ¿qué parte de su cuerpo les gustaría mejorar?
0: Apa.
1: ¿Qué cambiaría? No por estética, solamente porque, no sé, me cambiaría la nariz porque siempre vivo resfriado, claro, qué sé yo. Me gustaría tener el empeine del pie más bajito o más alto.
0: La pierna de Messi.
1: Si la tengo bajita. Sí, hay uno que tiene una pierna de Messi y otra de Ronaldo.
0: Claro.
1: No sé, no tengo empeine, por ejemplo. Entonces me ato las zapatillas y se me juntan los cordones en el medio. Y queda medio fino, ¿viste? Y se deforman. Quiero un poco más de empeine, quiero ser un poco más alta, quiero ser un poco más baja. No sé, no me gustan los dientes, qué sé yo, algo. ¿Qué les cambia? ¿Qué cambiarían de su cuerpo que no les guste? Algo que estén disconformes.
0: Bien.
1: Pero no nada como para decir, oh, claro, vamos al psicólogo, nada, como yo recién, que hablan de auto cuando yo no entiendo.
0: Claro.
1: Nada de eso. Así que bueno,
0: y tampoco tenemos algún premio de un cirujano plástico como
1: no
0: para
1: tenemos
0: que
1: nada,
0: sea
1: no
0: realidad.
1: Tenemos, y menos a lo Toki, que ya lo Toki, claro, está preso, me parece, claro. No sé cuántas macanas se mandó. Así que bueno, gente, les dejamos eso. ¿Qué parte de su cuerpo les gustaría cambiar? Y díganos por qué. Y bueno, y a partir de ahí jugamos por toda esta millonada de premios que tenemos.
0: Exactamente.
1: Nos vamos a un corte, vamos a ponemos música.
0: Sí, ponemos musiquita, publicidades.
1: Los dejo en sus testáculos.

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0: Bueno, estamos de nuevo, gente. Tenemos una urgencia técnica. Comunicado número 4. A partir de las 12 y cuarto de la mañana tendríamos que estar terminando el programa por problemas técnicos. Así que
1: sí, desalojando el lugar.
0: Sí, vamos a tener que desalojar todo. Así que vamos a mandar los mensajes. Si llegamos a leer el cuento, lo leemos. Y si no, lo dejaremos para la próxima. Vamos con los mensajes atrasados y vamos después con los de la consigna.
1: Sí, todo junto, así tipo todo junto. Pim, pum, pam.
0: Sí. Ahí voy a contar un cuento. Había una vez, Truz. Listo,
1: listo,
0: seguimos.
1: Chao.
0: Vamos.
1: Más nos vemos el próximo sábado. No. A ver qué dice Chiche.
2: Pará, que yo dije el Juanete y me dijeron que no era. Me hicieron trampa.
1: Apa.
2: Me gustaría ser más joven de lo que soy. La parte de mi cuerpo que me gustaría cambiar sería la espalda, que tengo un poquito de joroba. Después lo demás está perfecto.
0: Chiche, 90 años tenés, Chiche. Pero escúchame, ojalá tenga tu joroba yo a esa edad. Pero por favor te lo pido. Bueno, te mando un beso inmenso. ¿Qué más tenemos?
1: Tenemos a Andrea que nos dice: buen día, Marce, muy lindo programa.
0: Gracias, muy amable, Andrea, besos.
1: Acá.
0: ¡Rápido, rápido, rápido!
1: Acá Dani Blondi nos manda un gatito cortando el pasto y dice: los envidiosos dirán que sí, ya.
0: No sé, pero ahí hay una sombra que está sacando la foto. Sí, sí. Es verdad, ¿eh?
1: Es verdad. De verdad, es de verídico.
0: Así que bueno.
1: A ver. Acá tenemos a Don Majalaju que dice: el mejor psicólogo es el barman de un buen bar.
0: Exactamente, dice. Sí, señor.
1: Tipo que sabe, Majalaju.
0: Y pedimos un Manhattan. Una vez tomé un Manhattan, casi me descompongo. Se lo cuento el sábado que viene. Listo, chavos. Listo, vamos. Chao. ¿Qué más tenemos?
1: Tenemos a Mirta que dice: estuve afuera y no escuché la consigna.
0: ¿Afuera de dónde? ¿Acá? ¿Estuviste afuera de la puerta de acá?
1: Claro.
0: ¿Qué parte de tu cuerpo te gustaría cambiar, Mirta, vos o Alfredo? ¿Qué más?
1: Acá Melina dice: es que tenemos los mismos modelos, no hice por la foto del loco, no sé.
0: Ah, está bien.
1: Quiero ver el número 3 y.
0: Sí. No nos engañes, Melina, por favor, te lo pido.
1: Acá Miguel dice: ya con la edad no puedo decirlo. Apa.
0: Ah, bien, bien, bueno, está bien.
1: Apta, estamos en horario de protección.
0: Sí, está bien.
1: Acá Sandra dice: Juanete del pie de lo de Moria y nos manda un audio, a ver qué dice.
3: Ay, muchachos, ya me tengo que cambiar entera yo, porque ya estoy vieja. La papada, creo. Pero hay que tener un pesito ahí, ¿viste? Son millonarias. Decís, bueno, ¿qué te sacás? La papada, creo. ¿Viste? No. La que se te hace de Gallo Claudio ahí.
1: De
3: bueno,
1: Gallo
3: ahí.
1: Claudio.
0: Sí. Te queda la... Bueno, dicen que es un signo de vejez, pero no importa. Bueno, es algo sencillo también.
1: Claro.
0: Bueno, agarrás cinta de embalar transparente, te la pegás así para claro. La de arriba... Ya está,
1: te pones un cuellito y listo.
0: O si no, mirás mucho para arriba.
1: Claro.
0: Caminás mirando para arriba y listo.
1: Claro, y después te van a decir creído, pero bueno.
0: Claro, ¿qué te importa? ¿Qué te pero papada no tengo. Claro, papada ahí no está, tengo. Tomá, claro. Para vos, Gil.
1: Acá Juli dice: vamos bien con el cuerpo, es lo que hay.
0: Vamos todavía, Juli. Vamos, Juli. Eso me gusta.
1: Acá Lili dice: a Paulita le gustaría tener mejor cabello.
0: Ah, mira qué lindo.
1: A mí me gustaría ser un poquito más alta, dice.
0: Bueno. Uno lo arregla con taco y el otro. Mejor, ¿qué dijo? ¿Mejor cabello o más cabello? No entendí.
1: Mejor cabello, dice.
0: Mejor, bueno, peluca de última, qué
1: sé yo. Sí.
0: Bueno, ojalá se cumpla.
1: Acá Susi Aparicio dice: sí, obvio, contalo. Y nos manda, bueno, nos manda un audio, a ver qué dice.
4: Bueno, yo hay dos cosas que podría cambiar, que me gustaría. Una, que cuando nací, mi mamá se olvidó de pedir los hombros neonatología. Entonces soy un pinito. O sea que la gran parte de mi vida tuve que usar hombreras porque la ropa no me calza linda como otras personas.
0: Ajá.
4: ¿Se comprende?
0: Sí.
4: Y después no tengo pera. Es como que falta el huesito de ahí adelante. Eso haría que sea más bella aún. Y bueno, si hay que pedir un tema de abdomen que generalmente me impide ver mis pies.
0: Si querés abdomen, yo te puedo donar. Tengo para dar, pero claro, ¿sabe qué? Claro. ¿No? Olvídate. No, usted es una mujer muy bella, señora, con o sin pera, pero también Daddy Brieva le puede donar un pedacito. Y ahí tiene para donar.
1: Sí, escúcheme. Tiene.
0: ¿Qué más hay?
1: Tenemos a... el oyente desconocido.
0: El oyente de Filadelfia. Sí. El oyente F.
1: Perdón, buen programa para hoy. Merezco un premio. Les arranqué una sonrisa.
0: Una carcajada, más que nada.
1: Yo no me cambiaría nada porque soy casi perfecto. Dice.
0: Vamos todavía. Agrandado como alpargate gaucho.
1: No puedo ver la foto, así que no sabría decirlo.
0: No sabemos. Bueno, bien.
1: Tenemos a Gabriel Galarza, que se ve que hoy escuchó que tenemos que cortar temprano, porque se levantó temprano.
0: Bien, sí.
1: Dice, buenos días, buen día, Radio Impacto, buen día, ¿cómo estamos hoy? Buen día, gente linda, buen día. No, mentira. Hoy temprano,
0: buen día tenés.
1: hoy temprano desde bien despierto, dice.
0: Y nos manda el sticker. Ah, porque es el día del gato, está más dormido claro. Ese gato que él, mirá lo que te digo.
1: Para la consigna voy a decir que me gustaría tener el color de ojos de mi mamá, que iban de verdes a grises, según el tiempo. Raro, rarísimo. Ya sé, pero es verdad, eran así sus ojos. Pero si digo otra cosa, vamos todos presos.
0: Sí, no, mejor no, déjalo no, así, no, con no, los ojos no. Estamos bien. ¿Sabes qué centro tiraste, no?
1: Claro.
0: Muy bueno, muy bueno. A ver, ¿a quién más tenemos?
1: Tenemos
0: al correcto.
1: A Hugo, el ordenado, que nos dice: hola, ¿cómo estamos hoy? Me hubiera gustado tener unos centímetros más de altura, jaja.
0: Tacos, ponete tacos, claro. Y ya está.
1: Claro, la operación, hay varias operaciones raras, ¿viste?
0: Sí, plataforma.
1: La que se hizo Ricardo Ford, ¿viste? Y se había sumado como un...
0: Sí, se mandó talón.
1: Claro.
0: Sí, talón se mandó.
1: Acá tenemos...
0: Y si no inyectaste lo que se puso Messi.
1: Claro, ya
0: lo que
1: está.
0: No sepa... Yo creo que me inyecté lo mismo, pero yo me fui para los costados. Claro. No fui para arriba. Me parece que lo mío me desbordó por otro lado.
1: Acá tenemos a Peruzzotti, a ver qué nos dice.
5: Bueno, chicos, lo que toda mi vida, hasta el día que me muera, le voy a echar en cara a mi papi, el color de ojos. Él los tenía celeste y había días que eran color turquesa. Y ni mi hermano ni yo tenemos color claro. A mí me gustaría ver de celeste.
1: Una prueba de paternidad.
0: Vamos a ver, ¿eh?
5: Turquesa que tenía mi papá. Vivía enamorada de los ojos de él y echándole en cara.
1: Hay que ver el sodero cómo tenía los ojos.
0: Hay que ver el eso,
5: que arrastró un poco de la familia es mi nieto. Mi nieto tiene un color también muy indefinido, pero no es el color que tenía el papá. Así que bueno.
0: ¿Tu nieto es indefinido o el
5: eso
0: color de ojos?
5: Sí, pero no lo puedo cambiar. No puedo poner ojo de plástico, pero no, ya a esta altura. Bueno, chicos, vamos bien con el programa, ¿eh?
0: Dale, gracias.
5: Van a cobrar bastante.
0: Había un,
5: besitos,
0: había un viejo chiste que yo, nosotros también. Había un viejo chiste que decía: mamá, mamá, ¿por qué papá mató al diariero? Y era
1: claro.
0: Capaz que de ahí venían los colores. De
1: venía por ahí, ¿no?
0: Sí, claro. Puede ser.
1: Como el videoclip del Baiano.
0: Claro.
1: Iba por todas las casas.
0: Era complicadísimo.
1: Claro. Acá Viviana dice: ja, ja, ja, ja. Andás a ver a cuál de los 43 chistes que ya dijimos.
0: Que largamos, que yo ya no tengo ni memoria. Ah, qué lindo lo que dijiste el otro día. Me cruza la gente y me dice: qué lindo, claro. ¿Qué cosa?
1: ¿Qué?
0: Yo lo digo ahí, después me olvido.
1: Qué lindo que dijiste hoy hace 10 minutos. ¿Qué? ¿Qué cosa?
0: Buen día, dije.
1: Claro. Dice: chicos, en verdad cambiaría mis ojos. No por el color. Los cambiaría para poder disfrutar más de la vida, ya que mi visión no es normal.
0: Ah, sí. Sí, bueno, yo igual... siempre... mis ojos son marrones. Y todo... ¿no te querías cambiar? No, porque yo veo bien. ¿Para qué?
1: Claro.
0: Tener ojos celestes y usar anteojos.
1: Claro.
0: Con estos ojos
1: tal cual.
0: Ahora ya no veo ni con estos marrones, no veo nada.
1: Los míos son una mezcla entre los de mi viejo, que son medio color miel, y los de mi vieja, que son más oscuritos. Así que estoy ahí en el medio.
0: Una miel con chocolate, ¿sí?
1: Claro.
0: Exacto. Son colores raros.
1: Una vez una chica me dijo que eran color avellano. No sé si me estaba chamullando
0: Ay,
1: o...
0: Ay, usted la flechó en ese momento.
1: Claro.
0: Ay, qué lindos ojos color avellano.
1: Claro. Acá Evelyn dice...
0: Y porque para ver así los ojos...
1: Claro.
0: Estaba muy cerca. Estaba
1: cerquita.
0: Estaban ahí.
1: Cambiaría de mi cuerpo los dedos de los pies.
0: Ajá.
1: Tengo los dedos más largos que el dedo gordo. Y calzo 41, es lo único. Bueno, yo soy del tipo que tengo, o sea, el dedo, el que sería el índice, más largo que el gordo. Que
0: no, yo también, tengo lo mismo.
1: No sé si son egipcios o algo así, viste que...
0: No, los míos son argentinos, yo los compré acá, sí, en el hospital alemán me los dieron.
1: Claro, pero viste que hay como un origen de los tipos
0: sí,
1: de...
0: Sí, está la nariz aguileña, la claro. Nariz griega, qué sé yo, los dedos de Tutankamón.
1: Hay gente que lo tiene todo en escalerita, viste, yo no.
0: Sí, no, el mío, y es más, el índice ya está muy doblado, pobrecito, claro. Porque... También, vamos a ser sinceros, uno cuando es pobre se compra la zapatilla
1: claro,
0: que puede, la de oferta.
1: Puede, claro.
0: Y capaz que es un número menos.
1: Claro.
0: Entonces ese dedo,
1: ese
0: que sufre ese dedo sí, hasta sí. Que se acomoda la zapatilla.
1: Claro.
0: Pero bueno.
1: Acá Mabel, a ver qué nos dice.
6: Bueno, A mí me gustaría cambiar mis piernas. El paso del tiempo, he llegado a los 70 y si hay una parte que no me gusta, que me desagrada totalmente, son mis piernas.
1: Bueno, por lo que me dijeron, tiene unos tremendos ojos, Mabel.
0: Y unos tremendos candelones hace también. Sí. Yo no, los ojos no los miré mucho. Yo miro la mesa para abajo y claro, veo candelones. Así que dije, wow, qué lindos ojos que claro, tienen esos candelones.
1: A ver, Susana Inés nos dice, muy buenos días, son geniales. Me gustaría sacarme la panza, dice.
0: Ah, yo también. ¿Hay algún panzólogo por acá?
1: Y
0: porque la verdad, mire, yo le voy a explicar, todo lo que se quiere sacar la panza. Probé tomando aceite de oliva a la mañana,
1: sí,
0: aceite de coco, en invierno se pone duro el aceite claro, de coco, parece una crema, sí, horrible, sí, asqueroso. Ajo con miel, no, tampoco. Actimel, coma dos lupines a la mañana después del mate. Tómese una, hágase una gárgara con este, ¿cómo se llama? El coso del chañar este que venden en Santiago del Estero, el jarabe, es como un jarabe. Sí. Mentira, todo mentira, hay que salir a caminar, mentira, no queda otra. Claro, hay que todo, sí, tiene un, sí, esfuerzo. Sí. O coserse la boca, no queda otra.
1: Claro, o una aspiradora, ¿viste? Yo tengo la aspiradora ahí de última.
0: Es toda una mentira. Esto. No, usted quiere. Ay, pero tome asfalto con un poquito claro, de cúrcuma. ¿Y usted no sabe la mañana?
1: Un poco de brea.
0: Pero todo en ayuna. Encima todo en ayuna. ¿Sabes sí, lo que comer todo eso en ayuna? Sí, tómate no, no, un ajo en ayuna con miel a la mañana.
1: Yo la del aceite la hice una semana y después dije, no. No, ¿qué estoy haciendo?
0: Olvidate. Yo la que hice fue una semana, dos días, la de agua de mar.
1: Oh, tomé agua esa, de mar. Esa viene, yo sé por dónde viene esa.
0: Oh, viene, sí, de un costado amoroso. Que
1: claro.
0: Tengo. Pero, porque yo me llamaba Marcelo Alejandro Oviedo Mascioni.
1: Claro.
0: Me llamo Marcelo Alejandro Oviedo. Perdí el Mascioni en alguna de esas cantadas ahí de... Lo perdí, que me iba, claro, casi me quedo hueco, mira, miren lo que le di, claro, así que no puedo tomar esas cosas.
1: Acá Mirta dice, quisiera cambiar la altura, no puedo usar taco, dice.
0: Creo que porque es muy alta.
1: No sé, no entendí, como no uso altura, taco,
0: no
1: la
0: puedo,
1: verdad.
0: Ah, no, capaz que no puedo usar taco y no puede ser más alta. Ah, también, ahí
1: claro,
0: entendí,
1: ahí va.
0: Muy bien.
1: Juli dice, pero la vista mejoraría.
0: Muy bien, la vista, bien, muy bien. Mucho, hay pequeñas muy importante, cositas.
1: Claro.
0: Cambiaría mis pestañas.
1: Mi único defecto, dice Melina.
0: Bueno, yo también. Ah, esa es una de las cosas que yo cambiaría. Yo tengo pestañas largas.
1: Yo también.
0: Muchas mujeres me envidiaban mis pestañas. Y para mí es muy molesto porque se me dan vuelta.
1: Ahí
0: y me las clavo.
1: Se
0: me
1: meten en el ojo, sí.
0: ¿Cómo me hace? Y me supura. No me supura. Sí, ¿cómo sí, es que sí, me sale esa porquería?
1: Sí.
0: La gaña. ¡Ay! Oh, claro. ¿Cómo? Y después me quiero sacar y se me forma una piedrita claro, ahí arriba en el paladar, iba a decir, en el párpado de arriba. Pero bueno, ¿qué
1: pasa? Sí, a mí me pasa también, yo tengo pestañas largas. Acá Joaquín dice, me hubiera gustado tener ojos claros. Tengo ojos color
0: marrón, emoji, digamos, color marrón.
1: Emoji de eso. Claro.
0: Bueno, qué coqueto, Joaquín. Está bien, con los ojos que tenés, está bien. ¿Ves? ¿Ya si ves?
1: Claro.
0: ¿Qué nos pasó, Víctor?
1: ¿Qué pasó, Víctor?
0: Para mí que el colombiano le eliminó un montón sí, de mensajes, porque son de eliminar cosas.
1: Claro,
0: los colombianos.
1: Estos colombianos eliminan a personas que no le agradan, eliminan todo.
0: Sí, sí.
1: Muy buenos días, ¿qué hay para hoy? Nos manda un audio, a ver qué dice. Estamos mal, pero vamos bien, dice.
7: Buenos días, chicos, ¿cómo estamos? Feliz sábado para... Buenos días, chicos, ¿cómo estamos? Feliz sábado para ustedes. Feliz sábado, Marce, feliz sábado vos.
0: Abrazo grande.
7: Pulpo, camarón, ¿cómo es que te dicen el apodo? Camarón. No sé por qué, pero bueno, no importa. Para el caso de lo mismo. Acá estoy en Florida. Ayer llegué de Sur Carolina, así que hoy ya estoy acá. Así que bueno, los escucho. Un calor acá es terrible, che. El estado del sol está castigando. ¿No? ¿Sí? Les mando un abrazo, Marce. Se pasa más fácil la mañana con ustedes. Están locos, pero me entretienen.
0: Bueno, gracias. Sí, nosotros hacemos eso para que no nos internen en un...
1: Claro.
0: En un psiquiátrico. Estamos acá por eso. Tenemos salidas transitorias.
1: La gente piensa que fingimos.
0: A
1: pero
0: mí
1: no
0: me dejan solamente los sábados y acá el pulpo claro, lunes y sábado.
1: Claro, decir, claro. Cada tanto el viernes, ¿viste? Cuando sí, falta sí, cuando sí, falta el otro.
0: Cuando falta alguno le dan... Claro. Así como Murdoch de Brigada A, ¿viste? Que te claro, van a buscar así.
1: Sí, sí. A ver qué dice...
8: Muy buenos días, señores. ¿Cómo es que está, están un poquito apurados? Resulta ser que parece que le pusieron las clavijas donde no les, le están prohibiendo que continúen haciendo un poco más de programa de gratis. Claro que sí, el programa es que no se puede hacer nada de gratis y entonces hay que cobrar dinerito, mi hermano. Así que estoy aquí con mi amigo el Pichurri, estamos escuchando y lo que necesitamos saber es qué premios en el cual nosotros estamos participando, porque ya va a ser como un mes y es que no nos están nombrando para nada. Entonces, la pregunta es la siguiente, queremos saber si es que nosotros estamos participando o no estamos participando con mi amigo el Pichurria.
0: Don Colombia, quédese tranquilo. Es más, tenemos unos premios separados para usted.
1: Sí, totalmente especial.
0: Ni siquiera los mandamos al... Es más, tenemos premios de la tapa del tupper.
1: Claro, le mandamos un saludo a Guillermo y a Martín.
0: No lo tenía anotado, discúlpeme, don Tupper.
1: Ayer fui a grabar, así que ayer pasé por
0: ayer pasé por tu casa y me
1: Pasé por tu local.
0: Sí, es así.
1: Me tiraste con una tapa del tupper.
0: con un tupper. Voy a pasar de nuevo a ver si me tirás la tapa. Así que bueno, un saludo también a la gente. Bueno, ya que estamos, aprovechamos porque ya nos tenemos que ir en un ratito nada más. 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Pregunten siempre por Giovanna y ahí le van a hacer un lindo homenaje.
1: Le van a dar un apretón de mano.
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1: ¿Qué más quieren? ¿Qué pretenden?
0: Así. Bueno, así que bueno.
1: Me acaban de avisar por cucaracha que de luego de una negociación con los representantes de la radio y los jerárquicos, nos dejan hasta las 12:30.
0: Ah, 12:30, muy bien, vamos, ganamos 15 minutos más, media hora más.

0: ganamos al programa. Sí. ¡Vamos todavía! Nos capaz queremos un cuento más largo.
1: Claro, nos cuesta $300,000 esos 15 minutitos, pero...
0: es un cuento. Claro. ¿Cuántas media horas más? No te pago una hora más porque no llegas. Claro. Si no, te la pago.
1: Acá Rosa Beatriz, a ver qué nos dice.
2: Yo estoy conforme como soy. Vamos, porque me parezco a mi papá. Tanto en lo físico, en sus ojos... color café y en su carácter.
1: Una forma más linda que Joaquín, ¿viste? Ella dijo color café, no dijo
0: color. Color café, sí, no dijo color así. Color claro. Uniforme de servicio militar. Claro. Como decía Andrés Calamaro en Los Abuelos de la Nada. Después se lo voy a decir en algún momento. ¿Qué más tenemos?
1: Tenemos
0: Mabel, Mabel Laino, la mujer de los ojos lindos y los canelones sabrosos.
3: Gracias por hacer mención de mis ojos y por los canelones. Tienes un alma de gordito.
0: No, alma no. Ojalá fuera el alma, del alma, el cuerpo, todo tengo de gordo. Sí, sí, sí. Yo soy así.
1: Acá Oscar de Santa Elena, a ver qué nos dice.
4: Yo cambiaría mi panza, pero hay una voz que me dice, deja de comer.
0: Sí, te dicen deja de comer, pero te cocinan como te cocinan. Claro, claro. Es difícil. Mi vieja también me decía, siempre que iba a la mañana a tomar mate, pero no ves que tenés esa panza, pareces un sapo. Vas a reventar como un sapo. Te hice una tortillita. Claro. Pero entonces, ¿qué querés?
1: Por un lado hay una voz que le dice, deja de comer, y hay otra que le dice, ya está la comida.
0: Claro, pero si no, escuchame, ¿qué hago yo? O una cosa o la otra.
1: Y a ver, Lucía, ¿qué nos dice?
0: Lucía.
5: Yo la verdad no me cambiaría nada, porque tantos años viéndome así, que si me cambio algo no me reconocería. Vamos, vamos con lo que tenemos.
0: Está bien, es verdad. Claro, sí, es lo sí, que a ver si uno se levanta también y dice, ¿y este que está en el espejo quién es?
1: Claro, ¿y este quién es?
0: Ah, yo me cambié la nariz, la oreja. También hay cada uno. El otro día sí. Estaba mirando... operaciones de cada uno de,
1: sí,
0: no. Uno que se transformó en gato, se limó los dientes.
1: Hay uno que se hizo tipo un elfo que se estiró las orejas, ¿viste? Todo.
0: Sí, sí, pero es más, muestra incluso la ay, ¿cómo se llama este el zapatero famoso que lo mataron allá en Miami, la hermana?
1: Ah.
0: No me acuerdo. No era tan fea, tampoco te voy a claro, decir, oh, era Miss claro, Universo, claro. Pero para hacerse esas operaciones que ahora parece pobrecita.
1: Claro, sí, sí.
0: Se
1: no.
0: Hacen cosas raras. Hay una sí. Que se quiso parecer a Angelina Jolie, creo que era una iraní, iraquí, qué sé yo. Sí, se arruinó la cara sí. Esa mujer, pero por favor, acéptense.
1: O se agrandan la mandíbula, ¿viste? Se la dejan toda para.
0: Sí, no, no, hay cosas que son. Yo más que nada le digo, bueno, no sé, por ejemplo, yo, ¿qué me operaría? El ciático me operaría. Claro. ¿Sabés qué?
1: Claro.
0: Qué feliz que sería. Ah, les dije, ¿no? En MC pasé el otro día y nos están escuchando siempre Manuel Casal Durante. Siempre, no sé por qué, dudo, porque no sé por qué creo que es Duarte.
1: Duarte.
0: Me da Duarte, pero claro. Es Durante. Escuchan la radio, escucharon el viernes, nos están escuchando ahora.
1: Le mandamos
0: que me acomodó
1: un saludo.
0: El ciático. Está bien, si yo me opero el ciático, viste, hay muchos que se quedan sin trabajo.
1: Claro, y viste. Por eso acá te pateamos cuando te vas, viste, para claro, darle laburo.
0: Claro, pero ya me dan, me ponen el pie y me hacen caer.
1: Claro.
0: Uy, upa. Acabamos de recibir un regalo.
1: Acaba de llegar sorteo, algo al estudio. Dice. Para sortear de Gustavo, si
0: dígalo
1: no me equivoco.
0: Dígalo usted, caballero.
1: Los pochoclos de Gustavo.
0: Y encima hay uno que es común, creo, y el otro de colorido.
1: Uno es con colores.
0: Son los dos coloridos.
1: Uno con... es normal y otro con coloridos.
0: Con coloridos. Muy bien, gracias. Bueno,
1: gracias,
0: vamos
1: a Gustavo, genio.
0: El sorteo. Nos vamos a ir 12 no, y media, y 35 ahora.
1: Y 35.
0: Tenemos un sorteo más.
1: Acá, Karina Cataldo nos dice, hola. Apa, y ahí hay uno para degustar, mirá.
0: Ah, y hay uno para nosotros, vamos, sí,
1: vamos,
0: uno no
1: gracias,
0: lo iba a
1: sortear.
0: Discúlpenme, claro. Uno no lo iba a sortear.
1: Sí, sí. Ya va entendiendo cómo es la cosa.
0: Grande, Gustavo, un fenómeno, Gustavo.
1: Un olorcito.
0: Voy anotando Gustavo Pochoclos. Muy bien, ahí ya tenemos para sortear dos bolsitas de pochoclo de nuestro amigo Gustavation. Bueno, ¿qué más tenemos?
1: Vamos. Tenemos a Karina Cataldo
0: que
1: dice.
0: ¿Qué olorcito que tiene esto, en serio?
1: Hola. Como estoy escuchándolos, les digo que en vez de tomar todas esas cosas raras para bajar la panza, estaría bueno comer sano y hacer gimnasia.
0: Qué piola, siempre personal trainer ella. Así cualquiera.
1: Claro.
0: Yo lo
1: y
0: que
1: si
0: quiero...
1: lo quieren hacer, llamen al 223.
0: Claro, yo lo que quiero hacer es tomarme un té de limón con jengibre, irme a dormir y al otro día bajar 5 kilos.
1: Claro.
0: Es así de sencilla la historia. Yo no entiendo estos médicos que hacen... científicos que ellos hacen vacuna para esto, para el otro, y no te hace, nosotros lo que queremos, los gordos, es comer y no engordar. haceme una vacuna, haceme una pastillita, una cosa así. Te hacen de esto, te hacen anticonceptivo, te hacen... Y no te hacen una que vos te decís, bueno, mira, acabo de comerme. Mira, hice la entradita de salamín y queso. Claro. Te mandé una molleja, unos chinchulines y unos riñones, ¿viste? Para arrancar. Después me comí tirita de asado, bondiola, papa frita, obviamente, no anda con ensalada, claro, pues no, ya no, que no. Tenemos la pastilla esa, papa frita y todas esas cosas.
1: Acompañado con alguna bebida, ¿no?
0: O la ensalada esa de papa y huevo, ¿viste? Con mayonesa, o la ensalada rusa. Y después nos comemos un buen postre. ¿Le dieron el postre que le traje el día de ayer o no?
1: Se lo
0: encanutó su hermano.
1: Eso no me
0: se
1: lo
0: vengó del alfajor, me parece.
1: Ah, míralo.
0: Traje tres porcioncitas porque su madre no podía comer. Entonces, una para el Magno, una para el Magnito y la otra para usted.
1: Ahí va. No me han dado nada. Debo decir que me fui anoche igual. Quizás sea por eso.
0: Ya, capaz. Sí, pero igual en la heladera aguantaba. Claro. Un buen Don Pedro, te tomás un Don Pedro.
1: Sí, después, un buen
0: un
1: Don Pedro.
0: Un flan con dulce de leche.
1: Y crema.
0: Un fresco y batata. Y después, en el café, dos gotitas que en vez de que sean de chúcar, que sean de esa adelgazante natural. Entonces terminás de comer y listo. El cuerpo no lo asimila. Eso es lo que hace
1: claro.
0: falta.
1: A la noche está para otro asado.
0: Van y inventan el Viagra de casualidad, porque era para abrir los pulmones. Y de casualidad descubrieron el Viagra. Hagan algo para descubrir, claro. Bajar la panza, así de casualidad, aunque sea.
1: Pero acá, bueno. Karina Cataldo dice, antes no me gustaban mis dedos de los pies. En la playa los escondía en la arena, pero ahora los aprendí a querer.
0: No contesto porque desde mi familia después me van a decir algo.
1: Mucha gente, viste, tiene complejo con los pies.
0: Sí, yo tenía complejo con los pies hasta que perdí la vista. Después, como no los veo.
1: Claro. Acá Alex nos manda un audio, a ver qué dice.
6: Buen día. ¿Cómo andan?
0: Muy bien.
6: A mí me gustaría tener las piernas de Neymar Jr.
0: ¡Apa! Pero pará, de las piernas para arriba, ¿de qué color sos? Porque si sos medio blanco para abajo, te va a quedar medio... Vas a parecer un helado de vainilla y chocolate. bueno, pero sí, también la habilidad de Neymar.
1: Claro, y sí.
0: Qué buen jugador. Lo perdió la noche.
1: Sí. Y como todo buen brasileño. Como todo buen jugador brasileño.
0: Lo perdió la noche ese muchacho. Igual que nuestro Ricardo Centurión. Un tipo que era un gran jugador.
1: Sí. Tipo que él encantaba la joda más que.
0: Más que el fútbol.
1: Claro.
0: Uno hubiera pagado para sacar un lateral y que te escupan los contrarios, como decía Juan Rosa. Y esto que tienen la posibilidad de jugar y llevan la 10 de Boca.
1: Sí.
0: Y la de Racing y qué sé yo.
1: Sí, no.
0: Bueno, ¿qué va?
1: Acá nos dice, hoy me gano lo de Punto Limpio, así no escucho a mamá que no hay jabón para lavarla el barro de la ropa. buen motivo para
0: ese buen motivo, sí, qué lindo. El otro día me acordaba, digo, cuando jugaba el barro, qué lindo, en el barro, al fútbol. Y te tirabas a cortar uno que se iba por la punta.
1: Sí.
0: Y te decían, ¡casé! Claro. ¡Sácate toda la ropa afuera! Y qué sé yo. Y después te traían una toalla que estaba para lavar, para que no te agarre frío. Porque obviamente en invierno. Y después mi vieja me preparaba un latón con agua caliente, entonces me enjuagaba y no me bañaba, me enjuagaba. Porque nosotros teníamos el baño afuera.
1: Ah, claro.
0: Oh, te bañabas allá con agua fría, ¿sabes cómo quedaba?
1: Claro.
0: Mamita querida.
1: Yo pasaba derecho para la ducha ahí.
0: No, así derecho. Allá no había. Estaba el toilet que le dicen.
1: Claro.
0: Pero estaba en el fondo. Y era un inodoro. Pescadas era la marca. Y salía, ¿no? Como ahora que tiene el agujero en el medio. Salía todo para adelante, ¿vio?
1: Ah,
0: y estaba el tanque de agua arriba que era de fundición. Yo siempre decía, se llega a desoxidar esto que está oxidado, se llega a caer cada vez morimos todos en este baño. Era un baño asesino ese. Y cada vez que tiraba la cadena la tiraba despacito, porque digo,
1: me muero. Aparte que veo morir en el baño, ¿viste?
0: La verdad que es jodido. Tengo historia para contarle. Y después usarlo.
1: Claro.
0: El que queda. A ver, ¿quién tenemos?
1: Acá Oscar...
0: Che, Gustavo, te sale cada vez más rico los pochoclos.
1: Sí, no,
0: estamos
1: atorados
0: porque estamos comiendo tu pochoclo.
1: No, estamos leyendo mensajes por los pochoclos. A ver qué dice Oscar de Santa Elena.
7: Tenés razón, como digo yo, la culpa la tiene Mabel.
0: Claro, es así. Ojitos Mabel.
1: A ver qué nos dice Víctor.
8: No, lo que pasa es que usted que se quiere cambiar los dientes, ¿o qué? El pichurra se quiere cambiar los dientes porque dice que tiene los dientes como el caballo. Entonces, lo que le estoy diciendo a él. Es que con unos aparatos, unos Visalign, que el problema es que los Visalign que hay aquí son para modelo estándar, pero es que el pichurro tiene unos dientes de caballo, entonces le digo, oiga, hombre, lo que usted se tiene es que quitar esas paletas que tiene ahí adelante para que le puedan entrar los Visalign, esa huevonada que le entra.

0: Acá Mirta nos manda, yo no me cambiaría nada, Alfredo. Ah, Alfredo es.
1: Ah, yo no me cambiaría nada. Alfredo, capaz.
0: No, yo no
1: Alfredo,
0: me cambiaría nada. Cambiaría, ¿eh?
1: No sé. Yo no me cambiaría nada, Alfredo. Claro. No sé. A ver.
0: Acá, bueno, está llegando un mensaje de otra F.
1: Otra vez la F. Otra F, no es la misma F.
0: Claro.
1: ¿Por qué estaba vago el que quería cargar a la gente?
0: F, no sé si... Que
1: vamos a aclarar. Tenemos un problema con los teléfonos con el WhatsApp.
0: Claro.
1: Entonces, si van a buscar el que está reparado ahora, nos quedamos sin los mensajes de ustedes. Entonces, exacto, están esperando que nosotros terminemos el programa para ir a llevarlo, claro, a reparar, para que traer el otro, y es sí, un candombe. Sí. Pero el negocio cierra, no abre en la tarde. Así que claro, por eso tenemos que terminar el programa más temprano. Va, en realidad,
0: claro. Sí. Sin esperar a Galarza.
1: Sin esperar a Galarza, que debe estar durmiendo. Ah, no, ya se despertó.
0: No será mucho comer todo eso en un día, dice Lili.
1: En un día, en un mediodía lo estábamos pensando, claro, nosotros. Estábamos ahí, y ya a la tarde hacer algún bizcochuelo marmolado, claro, y tomar mate, torta frita.
0: Claro.
1: Correr con torta frita con azúcar arriba. No, esas son las mejores. Y si no, hacemos los libritos de grasa. Qué rico que son los libritos, sí, de grasa. Y si querés le ponés jamón y queso adentro, lo mandás al horno. No, una cosa...
0: Ya me dio hambre. A ver qué dice Fabián. Claro, hay pochoclo.
2: Marcelo, Agustín. Bueno, yo lo que querría cambiar, ser más alto, porque soy muy petizo. Eso es lo que cambiaría, lo único que cambiaría de mi vida. Y no cambiaría más nada porque tengo una esposa ejemplar y una familia hermosa. Así que no cambiaría, solo eso cambiaría.
1: Bien, vamos todavía. Qué lindo cuando alguien está muy bien con su pareja.
0: Pero no con su altura.
1: Debe ser alta, debe ser alta porque quieres cambiar la altura.
0: Claro, claro.
1: Así que debe ser alta.
0: Si te tenés que poner en puntita de pie para darle un beso, viste, claro, complicado.
1: Hay que ponerle un trampolín en el ombligo a la, claro, la mujer para que llegue.
0: Yo le dije, menos mal que no fue usted el que mordió la manzana de iPhone, dice.
1: Claro, sí, queda el tallito nada más.
0: Ahí va el brasilero, dice, vámonos, sí.
1: Sí, que venga.
0: Y al fin hemos llegado.
1: Hemos llegado al final. Bueno, entonces, ¿qué hacemos? ¿Vamos a leer un cuento?
0: Vamos a leer un cuento.
1: Leemos un cuento cortito, entonces. Espere que vamos a agarrar de otro libro, porque tenía preparado uno un poquito más largo y nos íbamos a expandir.
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0: ¿Qué se cambiaría, Clemente?
1: Los brazos, me parece.
0: Claro.
1: Tendría, no, ¿cómo se rasca la nariz? Por
0: claro, no, pobre.
1: Un implante de brazo no le vendría mal a Clemente. Pobrecito, don Clemente. Bueno, voy a leer uno cortito de Oliver Kozlov, del libro Pagar todo este desastre, que se llama Magia, y espero que les guste, y dice así. Es porque lo abrí ahí en esa página. No estaba preparado tampoco. ¿Usted qué se piensa? Entonces dice... ¿Cuánto tiempo dura la magia? La magia, digo, no un truco. Un truco es un instante. Ahora lo ves, ahora no lo ves. Yo digo la magia, la sensación de abrazar la ficción tan fuerte que se le sienten los huesos. 35, 46 años. ¿Cuánto tiempo dura la memoria? La fe de un pibe que con certeza ciega sabe que en una figurita del bolsillo izquierdo de su short... está el control de una zurda a miles de kilómetros. El jueves de qué año un técnico, un fletero, tu hija más grande, va a encontrar en el fondo del freezer un papelito con toda la selección de Francia anotada como si fuese la lista del mercadito al que no querés ir. ¿Cómo se explica la magia? No hay un manual para los milagros. No hay forma de explicarle a los giles lo imperfectas que son las cábalas. ¿Cómo es irracional explicarle la cosmogonía argentina? Ser maldición y deseo, nacer y morir en un avión que se va a pique, pero que nunca toca el suelo. Donde a los 6 aprender a hacer jueguito con el piso a 45 grados. Donde aprendés que las rodillas vuelven a crecer. Si la magia es contradecir la realidad, ¿quién es más que nosotros que somos... la incoherencia hecha carne, la contradicción hecha bandera, lo imposible hecho costumbre? ¿Quién es más que nosotros

0: Bueno, gente, ahí nos atoramos un poco con los pochoclos de Gustavo, así que estamos sí. tratando de digerirlos un poco. Bueno, espero que les haya gustado la música que elegimos para ustedes en el día de hoy.
1: Para los que dicen, pásenme música.
0: Ahí está, ahí está para Walter, dice, pásenme música. Desde el viernes a las... ¿A qué hora termina? A las 3 de la tarde, sí. más o menos. Hasta hoy, a las 10, tiene todo música.
1: Claro.
0: ¿Cuándo quiere música? En el programa.
1: Y desde hoy, a las 2 y media, hasta el programa hasta de mañana, Oscar, mañana...
0: Tiene música. Y en lo de Oscar pasa mucha música.
1: Claro.
0: Y después de Oscar, hasta el lunes, tiene todo el domingo. Porque...
1: Claro.
0: Pero del lunes al viernes... Bueno, ahora vuelve Furia Tropical, gente.
1: Furia Tropical.
0: No se pierdan Furia Tropical, que arranca el lunes primero de septiembre, creo. O arranca el primero de septiembre. No
1: creo
0: sé si
1: que
0: cae el lunes.
1: No sé si no arranca la semana que viene, puede ser.
0: Ah, no sé, yo entendí primero de septiembre. Yo entendí, porque yo soy una persona así.
1: Claro.
0: Soy de
1: me parece
0: poco.
1: Ya la semana que viene, arranca a partir del martes, si no me equivoco.
0: Ah, bueno, entonces arrancará el martes, que debe ser primero de septiembre. Yo no quiero perder, no sé.
1: Claro.
0: Así que arranca Furia Tropical y va a ir de lunes a jueves.
1: Ahí va.
0: A la mañana, creo que es a las 9 de la mañana. 10 de
1: ahí
0: la
1: viene
0: mañana,
1: el ahí. Magno, así que seguro nos
0: Magno,
1: va a dar la información.
0: Don
1: exacta.
0: Magno, que lo dejé con la mano ahí, estábamos arreglando el programa, yo no quería hacerle problema. Hable usted que me va a decir
1: dale,
0: algo.
1: A ver,
0: me va a retar.
1: Vamos a escuchar a Chicha, a ver qué nos dice mientras tanto.
0: Ahí está, vio que yo no estaba tan equivocado. Arranca el martes, pero 1 de septiembre.
1: Ah,
0: era así. Era el martes, pero el 1 de septiembre.
1: Claro.
0: De 9 a... ¿Cómo era? A 12. A 12, de 9 a 12. 3 horas de Furia Tropical, donde va a estar nuestro amigo Diego
1: Bianco.
0: Sí, el cual yo me gané cuando todavía era oyente un mate.
1: Sí.
0: Tengo el mate. Más, creo que el otro día lo puse en la foto de
1: sí.
0: la... Sí, tengo el mate que Diego Blanco me regaló en el, creo que el primer, segundo programa que hizo.
1: Sí.
0: Me lo gané.
1: Edición limitada, porque hicimos ese mate, el en positivo y no hicimos mate.
0: Bueno, ese mate lo tengo yo, así que vale mucho ese mate.
1: Sí, sí.
0: Así que, claro, que después dije, y ahora perdí acá, ahora trabajo acá, ya no puedo, no entro en ningún sorteo.
1: Claro.
0: Sorteo
1: no.
0: que sí, van
1: ahora,
0: a entrar
1: lo que
0: ustedes.
1: Sí puedes hacer es robarte cosas cuando venís.
0: Ah, esa no se me había ocurrido.
1: Esa es, viste, vos venís, hacés programa.
0: Bueno, tuki. Yo soy medio tonto para estas cosas. Porque claro. ¿Sabe que me acabo de robar? Un frasco vacío, pero era mío del paté que trajo.
1: Claro, claro.
0: Bueno, nuestro amigo Juan, el masajista. ¿Cómo anda, don Juan? Tanto tiempo. Un cariño para usted y para su madre también. Tengo un mensaje, pasamos este mensaje.
1: Dale.
0: ¿Qué hora es? Ah, ya nos tenemos que ir. Espere.
1: Son y 12.
0: Mando este mensaje de Estrangia.
1: Porque
0: es del extranjero.
2: Hola Marcelo, soy Daniel, de España. Nada, que te estoy escuchando, ¿vale? Venga, ya falta poquito para que esté ahí. Venga, un abrazo a todos. Adiós.
0: Bueno, Dani, te estaremos esperando aquí. Espero que traigan la sobrasada y después...
1: Que traigan unos jamones.
0: Hace unas lentejas este hombre. Un día me dice, yo hice lentejas, si quieres te convido, que yo, ¿sabe qué? Con un balde fui, de 20
1: claro.
0: litros. Le saqué lo que me había quedado de pintura blanca y me fui.
1: Claro.
0: Y lo llevé. Y me dio, pero le pone hongos, chorizo colorado, carne de vaca, carne de cerdo, panceta.
1: Claro. No.
0: Creo que tenía 2 granos de lenteja. Claro. Después todo lo otro.
1: Claro.
0: No, usted no sabe lo que era eso.
1: La única forma, te digo, que de pagar esa lenteja es con euro.
0: Sí, sí, no había otra forma.
1: Claro.
0: No, usted no sabe el sabor que tenía. Y cocina muy ricos caracoles.
1: Apa, nunca probé.
0: Los caracoles también.
1: Nunca probé caracoles.
0: No, bueno, cuando haga, yo le voy a traer 2 caracoles. Mucho no le voy a dar. No me venga a meter el tenedor en mi encubierto.
1: Claro.
0: No, muy rico, los prepara muy los caracoles de jardín,
1: sí, sí.
0: ¿No? Los,
1: ah, mirá,
0: muy
1: pensé
0: rico.
1: Que los del mar.
0: No, muy rico, no sabe lo que es. Entonces yo sé que ahora viene y yo qué voy a hacer, voy a juntar un montón.
1: Claro, claro.
0: Total,
1: después de la lluvia.
0: Morir no se van a morir. Los
1: claro.
0: Se tienen que purgar, se los doy claro. purgadito y todo. Así que bueno, ¿tenemos algún mensaje más?
1: Tenemos
0: si
1: a
0: empezamos
1: Chiche.
0: Con el sorteo. ¿Qué nos dice Chiche?
3: De nada, ¿cómo puede ser?
0: ¿Cómo no ganaste nada? No, todavía no sorteamos.
1: Todavía nadie ganó nada.
0: No te enojé. ¿Qué programa estás escuchando, Chiche? Ah, ayer me causó gracia una mujer que llamó al programa de los Adrianes
1: sí.
0: y empezó. así hace la lechuza. Digo, ¿de qué están hablando? Claro, se equivocó el programa.
1: Claro, viste esto, oyente. Quieren rescatar premio de todos lados. Con la misma consigna.
0: Me causó una gracia porque se hizo un silencio.
1: Claro, claro, ¿qué está pasando?
0: ¿De qué vendrá? Estamos claro. hablando del Juanete de Moria.
1: Claro. ¿Llamamos a la policía o qué hacemos, señor?
0: Así que bueno, ya nos vamos a meter en el tema.
1: Acá Víctor nos dice, lunes arranca Furia Tropical, todos los mediodías, Furia Tropical.
0: Todas las mañanas, a las 9 de la mañana, sí señor, Furia Tropical. Y aquí en Furia Tropical estaremos escuchando a Ricky Maravilla, a Decides y la Bomba Tucumana. Sí, véngase que acá tenemos el mezcladito de regalo para este fin de semana. En Tropitango Bailable. Debe ser algo así, supongo yo.
1: Sí.
0: Pero claro, deben ser otros cantantes.
1: Claro, sí.
0: Allá
1: sí.
0: de Ricky Maravilla, pobrecito. Ya.
1: No, que tendrá el petiso.
0: Ah, me lo crucé una vez al CIDE allá en Vicente López, en la Panamericana. Pelado iba, ya no tenía ni pelo arriba. Estoy como yo, cuando yo ya no voy a. Le voy a contar un secreto. No subo más en ascensores. A donde tenga que ir, voy por la escalera. Porque la otra vez subí un ascensor y tenía una dicroica justo arriba de la cabeza. Y me empezó a mostrar la falta de pelo empiezo a tener ahí. Entonces digo, no, ya para. No me voy a hacer un trasplante capilar, pero voy a evitar espejos con dicroicas en la cabeza.
1: Pero podés subir con un
0: Subo
1: sombrero.
0: Subo con la escalera, mi mujer chocha, porque está haciendo ejercicio, pero ya no me meto más en un ascensor ni con la orden de un juez. Y aparte hay carteles que dice, habiendo escaleras, el edificio no se responsabiliza que usted muera como un tarado que se cae el coso ese. Igual yo hice ascensores, les explico. Los ascensores tienen 4 cables de acero muy gordos, ¿no? De 1 pulgada. Y sostiene a través del motor y una polea contra el contrapeso. Por eso sube y baja y se mantiene.
1: Claro.
0: Con uno solo, banca. Así que no se asuste. Si una vez se corta uno, con uno solo banca.
1: Claro.
0: Hay frenos que si toma más velocidad de la que tiene que tomar, se clavan. Hay mucha seguridad. No se asusten. Es una chanza lo que yo le estoy diciendo. Bueno, vamos al sorteo sin repetición.
1: Vamos al sorteo antes de quedarnos sin WhatsApp.
0: ¿No vino Riverito hoy con el frío?
1: Ah, ya. A ver
0: ¿vino
1: si por ahí?
0: Riverito? No, no está. No lo vi hoy. Estará escondido por...
1: Está en el baño.
0: Ahí se le ve el rulo. Se le ve el rulito.
4: A cruzar los dedos.
0: Sí, a cruzar los dedos.
4: Tanto, a cruzar los dedos.
1: Los tiene duro a los de.
0: Pero
1: los
0: usted, Riverito. Escúcheme, Riverito, cruce las piernas antes. Cuando le toca trabajar a usted, claro. Y va al baño. Cruce las piernas, aguante un poco y después va. ¿Quién no se aguantó una vez una evacuación así crónica?
1: Bien que para los sanguchitos, bien rápido.
0: Sí, ahí sí. Ahí no tiene problema de corega ni nada. Bien que lo mastica. Pero bueno, ¿qué va a hacer? Bueno, gente, ahí no sé por qué me salió un número. Perfecto. Ah, sí, porque tenía que poner de cuánto a cuánto. Volvemos a los 75, ¿no? Sí. Desde ahí nos movemos. Perfecto. Clavados en el 75 estamos. Entonces, vamos para el primer sorteo. Como digo siempre, la señora Andrea Alcaraz se acuerda de este momento porque le causa gracia que yo digo que el primer número tarda mucho. Tarda, así que tengan paciencia. No, yo no quiero hablar arriba para no taparlo porque después van a decir, hay tongo acá.
1: Claro, hay tongo.
0: Entonces,
1: tongo.
0: Yo lo dejo. Una gran anfitriona, la señora Andrea Alcaraz. Cada vez que vamos a comer unos asados ahí, siempre tiene ahí su los platos justos, todos los necesito una espumadera con las papas, todo tiene. Así que da placer ir a comer a esa casa. Hay mucho, estoy viendo un montón de dedos cruzados acá.
1: Sí, sí.
0: Y son de la mano.
1: Sí.
0: No del pie porque serían juanetes.
1: Claro, sería raro.
0: Sería complicado. Así que bueno, vamos al primero. Ya apreté,
5: Veintiocho.
0: Porque el número yo lo veo antes. También le voy a decir eso. El número yo lo veo, pero no sale el número. Y en ese momento pienso, yo le bajé el volumen. ¿Saldrá el número? ¿No saldrá? ¿Me creerá mi público que es el número que estoy diciendo? Bueno, menos mal que lo dijo la inteligencia artificial.
6: Estamos saliendo con el número 28.
1: Bien.
0: Espere, que yo estoy anotando en cualquier lado. ¿Dónde está la lista? Acá.
1: Y jugamos por,
0: discúlpeme, porque iba a anotar el número en una hoja en blanco, porque uno ya cuando se apresura hace arcadas, diría mi tía ñata. Bueno, acá tenemos un vale por 3 prepisas de tomate y media docena de factura de nuestros amigos de La Marinera. El número que ha salido es el 28 y el 28 corresponde a...
1: Evelyn de Playa Dorada.
0: Evelyn de Playa Dorada, una mujer que está casada con el señor Playa Dorada. Apellido muy usado,
1: sí,
0: se los hay.
1: Sí, sí, sí.
0: El 046, muy la señora de don José Playa Dorada, Evelyn. Y ahí ya anoté los últimos tres del DNI. Ahora vamos por un vale. ¿Qué hora es? Ya nos queda poco.
1: Sí, sí, sí.
0: Por una docena de facturas surtidas y un kilo de pan común. Y el número es...
7: 67.
0: El número 67. Vamos, por dos. Vamos.
1: Corresponde a alguien que no tiene nombre, pero nos mandó un problema.
0: Hay alguien que
1: problema,
0: se desinfla, porque es una F sola.
1: Alguien que nos mandó un problema hoy.
0: Ah, sí, nos dedicó un problema. Sí. Y el número de DNI, ahí está. Ya
1: no tenemos el número de DNI, no tenemos tu nombre.
0: No tenemos el nombre. Bueno, todo no se puede en esta vida.
1: Y no, viste.
0: Ayer fue San Cayetano, viste, que pide más trabajo. Claro, uno puede un pedir como Memphis, Moscato, Pisces, Fainá, como decía Dolina. Tres cosas hay en la vida, cerveza, Pisces y Fainá. El que tenga esas tres cosas que la traiga para acá.
1: Claro.
0: Así que bueno, todo no se puede. Nos vamos a ir a los 10.000 pesos de orden de compra de las Malvinas.
7: 25.
0: Y el favorecido o la favorecida es...
1: Tenemos a Melina.
0: Melina, la mujer de la foto de Tipantú.
1: Sí.
0: Melina de Tipantú. No, dijo el número ganador de la pizza. No,
1: no
0: fue el de la pizza.
1: La pizza no fue, pero fue ganador.
0: El de la verdulería Las Malvinas. Espere que haga una flecha porque se va a confundir con el de las facturas. Majalaju, bandeja número 1. El número es...
7: 54.
0: Y el 54 corresponde a... ¿Cómo lo estoy haciendo subir y bajar esa ruedita? Hoy está como la que va a romper el mouse.
1: Tenemos a Dan Blondie.
0: Dan Blondie, 54, sí. Dan Blondie. ¿A dónde Dan Blondie?
1: Estoy buscando el DNI, no encuentro. Acá.
0: ¿Lo tiene?
1: A ver, a ver, a ver. No, mandó foto de mi chino.
0: No, me mandó al gato nada más. Dan Blondie, mandame los últimos tres del DNI, por favor. Bandeja número 2, el número es...
7: 15.
0: 15, la niña bonita, el número 15 corresponde a... ¿Cómo pasa? ¿Cómo pasa? Ustedes tienen que ver todos los contactos que tenemos de WhatsApp. Van para arriba y para abajo hasta encontrar... Es una cosa de loco. 15.
1: Tenemos a Hugo.
0: Hugo.
1: El oyente ordenado.
0: Hugo Tomasini, el oyente ordenado que hasta ya nos mandó los últimos tres del DNCIS.
1: En cada mensaje que nos manda.
0: ¿Cómo?
1: En cada mensaje que nos manda.
0: En cada mensaje que nos manda el DNI. Claro, por las dudas, para que digan, ve que es verdad, no es mentira, esto no joda. Libro de cúspide, el número es...
7: 21.
0: El número 21 corresponde a...
1: Tenemos a Rubén.
0: Rubén.
1: Y el DNI es...
0: Y es inexistente. Ah, sí, ahí está. Muy bien, el DNI... Che, me parece que anoté un... Ah, no, en el segundo el DNI es bastante parecido. Tiene los mismos números, pero está... Claro, fueron a hacer el documento el mismo día y claro, se mezcló a la chica, se le cayeron los números. Mezclaron. Son los mismos números, pero ubicados de distinta manera.
1: Claro.
0: Don Tomasini, que nos mandó el sticker del programa y el de la radio pegado a su termo.
1: No, ese era Rubén.
0: ¿Rubén? Sí. ¿Qué dije yo?
1: Tomasini.
0: Yo también. Ya me quiero ir, claro. Ya estoy complicado. Bueno, vamos ahora por la pizza de camaradas y el número es...
7: 43,
0: la pizza de José de Camarada y el ganador o la ganadora es...
1: Tenemos a Joaquín, que no tenemos el DNI.
0: Joaquín Quinquín. Joaquín era el cartero de Margarito Tereré.
1: Ah, mira.
0: Joaquín Quinquín. Joaquín, ¿no tiene DNI? Bueno, no. Que es una lástima. Acabas de perder, Joaquín, el premio. Qué lástima, ¿qué le vamos a hacer? Bueno, otra vez será. Otra vez tendré que comer pizza yo.
1: Acá Rubén dice, soy yo. Sí,
0: soy vos. Yo. Sí, señor.
1: Vos te ganaste el libro de cúspide.
0: De cúspide. Bueno.
1: Acá Juan Gabriel dice que gané, pero creo que no ganó nada.
0: Juan Gabriel.
1: Ah, no, sí, mirá.
0: ¿Qué ganó?
1: Acá. Era el que no estaba agendado. Ah.
0: ¿Cómo?
1: Ahora está agendado.
0: ¿Cómo lo agendaron? Chan,
1: y
0: lo
1: agendó? Eso debe haber sido el Mac.
0: ¿Cómo está el Magno? ¿Pero cómo? ¿No era que no tenía teléfono? Nos mintió, Magno nos mintió, me parece. Bueno, entonces,
1: acá,
0: la F
1: sí.
0: Es de Juan Gabriel.
1: Sí, Juan Gabriel, bien. ¿Qué ganaste? Ya te digo.
0: Se ganó un vale por la docena de facturas surtidas y un kilo de pan común.
1: que tienen que venir a buscar el lunes de 13 sí. a 14 y retirar de martes a viernes.
0: Ahí te anoté, Juan Gabriel. Tenés que venir. Ahí apareció.
1: Ahí está, apareció la foto.
0: Grande,
1: bueno.
0: Melina. Ese reloj. Ese reloj es un Casio, me parece. Mire,
1: Casio que gana la
0: casi
1: pizza.
0: Casi que gana la pizza, pero no la gana. No
1: dice,
0: gana.
1: Bueno, quizá el universo quería que coma sano. Dice.
0: Y bueno, ¿viste? Pero también te agarrás unas berenjenas, la cortás al medio, le pones carne adentro, jamón y queso.
1: Apa.
0: La mandás al horno. Suma también, ¿eh? Yo también, ya me están. Sí. Mira, no puedo seguir, pero se me está.
1: Evelyn dice: no sé qué gané, pero del grito me perdí. Que tengan un buen fin.
0: Evelyn, ¿qué ganaste? Te ganaste un vale por 3 prepisas de tomate y media docena de facturas. Tenés que venir a buscar el vale el día lunes de
1: 3 a 14.
0: 3 a 14. Siempre me equivoco. Claro. Siempre quiero decir las 11, ¿no?
1: Claro, no hay nadie a las 11.
0: Bueno, Joaquín, no nos mandó nada, don Joaquín.
1: Joaquín, no.
0: Listo. Bueno, tenemos los pochoclos. Sorteamos los dos pochoclos a una persona.
1: Sí.
0: O sorteamos. No tenemos tiempo. Muy bien. Entonces vamos por. Mirá,
1: acá Hugo dice: gracias, Marcelo y Joaquín. Claro. Nos gustaremos con gusto. Son exquisitos. Abrazo
0: sí.
1: grande.
0: Sí, sí. Porque ahora Agustín va a estar manejando un auto ahí. Por...
1: Claro.
0: Por es así. Hay que cambiar de trabajo. Uno solo no alcanza. Bueno, ahora nos vamos al otro número por punto limpio. Y el número es.
7: 9.
0: A dar vuelta toda la lista para el otro lado.
1: Tenemos a Sucia Aparicio, que usted ya sabe el DNI.
0: Ah, pero por favor, ¿Sucia Aparicio?
1: Sí.
0: Sucia Aparicio. Tengo que contar la anécdota de Sucia Aparicio. Ya la cuento. Sucia Aparicio. Aparicio, y el número es este. Muy bien.
1: Y ahora está el sorteo.
0: No me acuerdo el cuarto número, porque había un número.
1: Claro.
0: No me acuerdo, pero con los últimos tres ya lo tenemos. Y los pochoclos de Gustavo, las dos bolsas de pochoclo, uno de cada color, van a ir para tengo que apretar, yo qué tarado, estaba esperando que suene y no había apretado nada. Ahí va.
7: 52,
0: el número 52 corresponde a él o la.
1: Y tenemos a Alex Vera, pero creo que mandó a alguien más.
0: Steven,
1: porque dice Steven 761.
0: Bueno, será Alex Vera Steven, qué sé yo.
1: Steven. Bueno, ponemos Steven.
0: Pongámosle, yo le pongo Steven.
1: Mirá, acá justo, mirá. Este
0: es más, yo le escribo Even, como
1: acá
0: dice.
1: Está el DNI y mirá, Joaquín mandó el otro que la diferencia de un número nomás.
0: Mirá vos. Ah, porque también el mismo día fueron. Claro. Uno estaba delante del otro. Claro. A ver, Steven, ahí te puse el DNI. Bueno. Así que tenés que venir acá a buscar los pochoclos. No sé si se comunica con la radio, capaz que el día
1: sí.
0: de hoy sí tiene
1: sí.
0: que buscar.
1: Hoy o mañana, porque si no después ya sí pasa mucho tiempo.
0: A ver el de Joaquín, ¿dónde está?
1: Joaquín.
0: Turun,
1: acá.
0: Joaquín, perfecto. ¿Y ya están todos anotados?
1: Acá, Rubén.
0: Melina, creo que me falta nada más.
8: Muchas gracias,
1: Muchas gracias por el regalo. No, es un sorteo esto. Acá no regalamos
0: nada. No hay regalo, si no sería tongo. Bueno, ustedes saben, si acá nos traen comida,
1: claro,
0: acá podemos arreglar los números. Digo, es Robert. Argentina esto.
1: Claro.
0: Escúcheme, me falta Melina. Melina ver, puede Melina. Ser, Melina. Sí, sacó la foto,
1: acá,
0: vio
1: sí.
0: todo. Ahí está, perfecto. Discúlpeme, doña Melina, porque por subir y bajar tan rápido no nos dimos cuenta. Y 27, nos quedan solamente 3 minutos.
1: 3 minutos.
0: Ya tenemos todo hecho, hicimos todo, hablamos de la gente de... Revolution, de Tienda Yanti, de Mecánica Integral, El Mono, todos nuestros amigos de la Gomería, de Camet Norte, El Cerrajero, de Antibes, 1038, Kinesiología, MC, de Manuel Casal, Durante, ya me lo estoy memorizando, de Pepe, del Taller de Electricidad, a todos un cariño muy grande, a Majalaju, que siempre está con nosotros, a la gente de La Tapa del Tupper, a la verdulería Las Malvinas, Punto Limpio, Pizzerías Camaradas, y espero no estar olvidándome de nadie, porque somos muchos. Obviamente, Cúspide, Majalaju, y La Marinera también, con sus bonos. Recordarles que mañana está Raíces y Tradiciones con
1: sí.
0: Oscar Moreno. Él arranca como 9:30... Y termina como la 1:00, así
1: sí.
0: que tienen folclore, y no para, solo folclore, también hay reflexión y hay otros tipos de música
1: sí.
0: es un
1: siempre,
0: lindo programa.
1: Siempre hay algo nuevo.
0: Algo nuevo, un lindo programa para escuchar. El lunes, en positivo, con Adrián, Cari y Agustín, mi querido amigo. Ahí es Agustín, no es más el sí, pulpo, ¿eh? Claro, ojo. El pulpo es acá, de 12 a 14, pero bueno, póngale de 12 y media.
1: Sí, sí,
0: hasta que las velas no ardan.
1: Hasta que llegue a Agustín.
0: Exacto. Los Adrianes, el viernes a la mañana. Con Adrián Padre, Adrián Hijo, o sea, el Magno y el Magnito, más Karina Cataldo en espectáculo. Karina los lunes está como co-conductora, quiero decirlo, porque si no van a decir, escúchame, no entras a casa, hoy no tenés para comer, no tenés espárragos, porque la comida que comemos nosotros...
1: Claro, espárragos.
0: Sí, espárragos para chupar. Bueno, y a partir del martes primero de septiembre, vuelve Furia Tropical con... Diego
1: Bianco.
0: Bianco. ¿Es Bianco o Blanco? Bianco.
1: Bianco, que en realidad es blanco, pero en italiano.
0: Es Bianco. Ah, es como la chipola Bianca. Es Bianco de la chipola. Son todos tanos acá, que se están.
1: Claro,
0: y... Bueno, no soy Oviedo, soy Macioni, entonces.
1: Acá. Claro, acá somos
0: Macioni. Sí, me llamo Macioni, porque si no, esto es un candombe.
1: Por favor.
0: Así que bueno. Bueno, gente, me queda solamente la frase final y nos fuimos.
1: Sí.
0: Donde dije que jamás iría, acabé yendo. Las escaleras que prometí no subir en mi vida, lo hice de dos en dos. He tenido amigos con los que ahora ya no me une nada y por el camino he encontrado a personas maravillosas con las que hace años no habría compartido ni un café. He peleado hasta la extenuación por causas perdidas en las que ahora no invertiría ni un minuto de mi tiempo. Y he encontrado el sentido de mi vida en momentos que hace años me habrían pasado inadvertido. Confieso que casi nada ha salido como yo lo había planeado hace más de 20 años. Gente, ha llegado el final de cómo estamos hoy. Otro sábado que pasamos, esperamos con alegría con todos ustedes y los estaremos esperando el sábado que viene sin corridas de teléfono y con un poquito más de tranquilidad. Un abrazo grande, un beso a todos y los queremos. Chau.

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1: El intendente del partido de Mar Chiquita, Walter Winiveski, encabezó la firma de un convenio con la Asociación Civil Agrupación de Destreza Criolla La Caleta, representada por Quique Mendoza, mediante el cual se otorga el permiso de uso de distintos espacios deportivos del predio ecuestre para el desarrollo de actividades de la institución. Anfiteatro Santa Clara. 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

0: León Gieco, Sandra Vázquez y el señor Andrés Ciro.
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3: El intendente del partido de Mar Chiquita, Walter Winiveski, encabezó la firma de un convenio con la Asociación Civil Agrupación de Destreza Criolla La Caleta, representada por Quique Mendoza, mediante el cual se otorga el permiso de uso de distintos espacios deportivos del predio ecuestre para el desarrollo de actividades de la institución. Anfiteatro Santa Clara. 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
1: El Foro Regional de Intendentes por el Crecimiento y el Desarrollo realizó un nuevo encuentro en la ciudad de Lobos, donde intendentes e integrantes de equipos técnicos de distintos municipios bonaerenses avanzaron en una agenda de trabajo orientada a la sustentabilidad, la cooperación regional y el desarrollo de iniciativas conjuntas. Por el partido de Mar Chiquita, en representación del intendente Walter Winiveski, estuvo presente el secretario de Turismo y Ambiente, Edgardo Beble. El partido de Mar Chiquita concretó importantes avances en materia de equipamiento sanitario tras la adhesión al programa de calidad en el primer nivel de atención, lo que permitió la adquisición de 4 electrocardiógrafos que serán distribuidos en los diversos CAPS, mientras que con fondos propios del municipio sumó un transductor para ecocardio, fortaleciendo así el servicio de cardiología. Encabezaron la presentación el intendente Walter Winiveski y el secretario de Salud, Dr. Manuel Arévalo. Anfiteatro Santa Clara. Llevamos adelante la puesta en valor del escenario del Anfiteatro de Santa Clara del Mar, ubicado en el Parque Municipal El Diego. Municipalidad de Mar Chiquita. Recorrimos y supervisamos obras que llevamos a cabo en distintas escuelas de Santa Clara del Mar. La agenda incluyó el jardín número 904, la escuela secundaria número 1, la escuela primaria número 8 y el centro de formación laboral 401, donde se realizan refacciones y mejoras para garantizar espacios de calidad para alumnos y docentes. En la primaria número 8 se trabaja en el acondicionamiento integral con nuevos revestimientos, pisos y zócalos. En el jardín número 904 se cambian carpinterías de madera por ventanas de aluminio con vidrio de seguridad, se repara la biblioteca y se realizan tareas de mantenimiento en general. En la secundaria número 1, los trabajos incluyen reparaciones de plomería, cambios de cerraduras, pintura del gimnasio y colocación de apliques LEDs. En el centro de formación laboral 401, se construye la envolvente de un aula-taller que permitirá ampliar la oferta educativa.
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2: Pido un aplauso enorme para alguien que amo mucho, sí, y admiro, un lujo, Teresa Parodi. ¡Sí!

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1: El intendente del partido de Mar Chiquita, Walter Winiveski, encabezó la firma de un convenio con la Asociación Civil Agrupación de Destreza Criolla La Caleta, representada por Quique Mendoza, mediante el cual se otorga el permiso de uso de distintos espacios deportivos del predio ecuestre para el desarrollo de actividades de la institución. Anfiteatro Santa Clara. Llevamos adelante la puesta en valor del escenario del Anfiteatro de Santa Clara del Mar, ubicado en el Parque Municipal El Diego. El intendente del partido de Mar Chiquita, Walter Winiveski, encabezó la firma de un convenio con la Asociación Civil Agrupación de Destreza Criolla La Caleta, representada por Quique Mendoza, mediante el cual se otorga el permiso de uso de distintos espacios deportivos del predio ecuestre para el desarrollo de actividades de la institución.
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1: El Foro Regional de Intendentes por el Crecimiento y el Desarrollo realizó un nuevo encuentro en la ciudad de Lobos, donde intendentes e integrantes de equipos técnicos de distintos municipios bonaerenses avanzaron en una agenda de trabajo orientada a la sustentabilidad, la cooperación regional y el desarrollo de iniciativas conjuntas. Por el partido de Mar Chiquita, en representación del intendente Walter Winiveski, estuvo presente el secretario de Turismo y Ambiente, Edgardo Beble. El partido de Mar Chiquita concretó importantes avances en materia de equipamiento sanitario tras la adhesión al programa de calidad en el primer nivel de atención, lo que permitió la adquisición de 4 electrocardiógrafos que serán distribuidos en los diversos CAPS, mientras que con fondos propios del municipio sumó un transductor para ecocardio, fortaleciendo así el servicio de cardiología. Encabezaron la presentación el intendente Walter Winiveski y el secretario de Salud, Dr. Manuel Arévalo. Anfiteatro Santa Clara. Llevamos adelante la puesta en valor del escenario del Anfiteatro de Santa Clara del Mar, ubicado en el Parque Municipal El Diego. Municipalidad de Mar Chiquita. Recorrimos y supervisamos obras que llevamos a cabo en distintas escuelas de Santa Clara del Mar. La agenda incluyó el jardín número 904, la escuela secundaria número 1, la escuela primaria número 8 y el centro de formación laboral 401, donde se realizan refacciones y mejoras para garantizar espacios de calidad para alumnos y docentes. En la primaria número 8 se trabaja en el acondicionamiento integral con nuevos revestimientos, pisos y zócalos. En el jardín número 904 se cambian carpinterías de madera por ventanas de aluminio con vidrio de seguridad, se repara la biblioteca y se realizan tareas de mantenimiento en general. En la secundaria número 1, los trabajos incluyen reparaciones de plomería, cambios de cerraduras, pintura del gimnasio y colocación de apliques LEDs. En el centro de formación laboral 401, se construye la envolvente de un aula-taller que permitirá ampliar la oferta educativa.
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1: El intendente del partido de Mar Chiquita, Walter Winiveski, encabezó la firma de un convenio con la Asociación Civil Agrupación de Destreza Criolla La Caleta, representada por Quique Mendoza, mediante el cual se otorga el permiso de uso de distintos espacios deportivos del predio ecuestre para el desarrollo de actividades de la institución. Anfiteatro Santa Clara. Llevamos adelante la puesta en valor del escenario del Anfiteatro de Santa Clara del Mar, ubicado en el Parque Municipal El Diego. El intendente del partido de Mar Chiquita, Walter Winiveski, encabezó la firma de un convenio con la Asociación Civil Agrupación de Destreza Criolla La Caleta, representada por Quique Mendoza, mediante el cual se otorga el permiso de uso de distintos espacios deportivos del predio ecuestre para el desarrollo de actividades de la institución.
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3: El Foro Regional de Intendentes por el Crecimiento y el Desarrollo realizó un nuevo encuentro en la ciudad de Lobos, donde intendentes e integrantes de equipos técnicos de distintos municipios bonaerenses avanzaron en una agenda de trabajo orientada a la sustentabilidad, la cooperación regional y el desarrollo de iniciativas conjuntas. Por el partido de Mar Chiquita, en representación del intendente Walter Winiveski, estuvo presente el secretario de Turismo y Ambiente, Edgardo Beble. El partido de Mar Chiquita concretó importantes avances en materia de equipamiento sanitario tras la adhesión al programa de calidad en el primer nivel de atención, lo que permitió la adquisición de 4 electrocardiógrafos que serán distribuidos en los diversos CAPS, mientras que con fondos propios del municipio sumó un transductor para ecocardio, fortaleciendo así el servicio de cardiología. Encabezaron la presentación el intendente Walter Winiveski y el secretario de Salud, Dr. Manuel Arévalo. Anfiteatro Santa Clara. Llevamos adelante la puesta en valor del escenario del Anfiteatro de Santa Clara del Mar, ubicado en el Parque Municipal El Diego. Municipalidad de Mar Chiquita. Recorrimos y supervisamos obras que llevamos a cabo en distintas escuelas de Santa Clara del Mar. La agenda incluyó el jardín número 904, la escuela secundaria número 1, la escuela primaria número 8 y el centro de formación laboral 401, donde se realizan refacciones y mejoras para garantizar espacios de calidad para alumnos y docentes. En la primaria número 8 se trabaja en el acondicionamiento integral con nuevos revestimientos, pisos y zócalos. En el jardín número 904 se cambian carpinterías de madera por ventanas de aluminio con vidrio de seguridad, se repara la biblioteca y se realizan tareas de mantenimiento en general. En la secundaria número 1, los trabajos incluyen reparaciones de plomería, cambios de cerraduras, pintura del gimnasio y colocación de apliques LEDs. En el centro de formación laboral 401, se construye la envolvente de un aula-taller que permitirá ampliar la oferta educativa.
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